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8 de la mañana, 23 minutos en toda la República Argentina. Amigos, amigas, el otoño nos está abandonando, va dejando, le va dando lugar al invierno. Y así estamos, medio como algunos jugadores de la selección argentina, tocados, la voz lo percibe. Pero acá estábamos, no abandonamos el lugar, mantenemos la firmeza y les damos la bienvenida, amigos, amigas, a Entre Líneas, aquí a la 105.9, aquí en la radio que te hace bien, en Parque Vida. En los controles, nuestra amiga y compañera Vania Arecayo, mi nombre es Gastón Salaverry, y hoy miércoles 27 de mayo, últimos días, ya le queda poco a este quinto mes del año. Estamos para hacerles compañía, compartiendo y disfrutando de buena música, el clima, ¿no? Disfrutando la compañía y obviamente aprovechando para traer actualidad, noticias, información. Te di todo el preámbulo. Sí, el frío, a veces uno se cuida, toma todos los recaudos, pero bueno, uno también se es tocado, se ha cansado por estos fríos y bueno, un poco se siente en la voz. Pensé que iba a superarlo ayer, pero no. Igual ayer les mando un saludo a Caro y a Cami, que estuvieron acá en el programa. Tuve un percance, se me rompió la llave. Se ve que se me cayó en algún momento y se rompió la puntita de la llave, imperceptible, y llegué a mi casa, nunca pude entrar. Así que bueno, tuve que esperar hasta el otro día que el cerrajero haga lo suyo. Pero bueno, acá estamos, volvimos y estamos para acompañarnos mutuamente. Te cuento, una mañana con cielo cubierto, una mañana nublada, una mañana de otoño, otoño-primavera en cuanto a los colores. Y el clima amigable, casi 12 grados, 11 grados 9 la temperatura actual, la máxima para hoy. Estamos al tirito, dirían nuestros vecinos los chilenos, al tirito, 16 grados la máxima para el día de hoy. La humedad a esta hora es del 91%, la presión atmosférica 1021.3 hectopascales, el viento sopla del norte a 6 kilómetros por hora, la visibilidad, pulgar para arriba, es óptima, es de 10 kilómetros. El cielo se va a mantener nublado durante toda la jornada. Hubo neblina durante la madrugada y parte de la mañana. Ya se encuentra nublado mayormente el cielo en este miércoles 27. Pocas partes del país están soleadas. Una de ellas, Tierra del Fuego. Mirá hasta dónde te tenés que ir si querés sol. Te tenés que ir hasta el fin del mundo. A Tierra del Fuego, ahí estamos con sol a pleno. Otra de las provincias que tienen es parte de San Juan también, que está soleado a pleno. Después Mendoza, algo nublado. Tucumán, algo nublado. La Rioja, algo nublado. Córdoba, algo nublado. También Santa Fe, ahí también con bastante nubosidad. Y todo lo que tiene que ver con el este del país, todo nublado. Y el norte, estamos hablando de Jujuy, Salta y toda esa región de Chaco, Formosa, Misiones, Santa Fe, Entre Ríos, nublado, como la provincia de Buenos Aires. Y las hermosas Islas Malvinas también tienen un cielo nublado en esta jornada. Bueno, te hice un parámetro de te di un panorama de si querés sol, ya sabes en qué provincia tenés que ir, o San Juan o Tierra del Fuego. Hoy encontrás sol, así que sepan, si no, si están por acá, vamos a estar así con el cielo cubierto a lo largo de toda la jornada. Ya nos metemos en lo que tiene que ver con el tránsito, mientras saludamos a la policía que pasa y nos hace la venia, ¿no? Nuestra amiga que está todas las mañanas cuidando las calles de aquí del barrio, por lo menos en esta zona. Operativo por amenaza de bomba, atención, están trabajando en el lugar. Corte en Viamonte al 1100, esto es entre Libertad y 9 de julio. Viamonte al 1100, bueno, hay un edificio que tiene que ver
con una de las oficinas de justicia. Una brigada antiexplosivos está trabajando frente a la Cámara Nacional de Apelaciones, ¿eh? Están en las inmediaciones del Teatro Colón, frente al Palacio de Tribunales. Bueno, todo un operativo desplegado. Tengan en cuenta aquellos que circulan por la zona. Operativo por amenaza de bomba, así que atención. Choque en la General Paz, lo que está generando congestión desde el barrio porteño de Mataderos a 500 metros de bajada avenida de Los Corrales. Motociclista tropezado por camioneta, trabaja en el lugar del SAME. Esto genera que se circule con bastante lentitud. Más data, congestión en la bajada de la autopista 25 de mayo hacia la avenida Entre Ríos, viniendo desde el oeste, ¿eh? Supercargada justamente la autopista del oeste, altura Aedo, sentido hacia la Ciudad Autónoma de Buenos Aires, con buena visibilidad, advierten, pero manejen con precaución, ya que está bastante, bastante intenso el tránsito. Lo mismo acontece para los que circulan por la Panamericana hacia el centro porteño, la autopista La Plata Buenos Aires, con bastante flujo de vehículos circulando a esta hora. Advierten que justamente en dicha autopista, la autopista La Plata Buenos Aires, tiene un choque a la altura de Dock Sud, sentido a la Capital Federal. Atención, altura del kilómetro 8. El tren San Martín, ya nos metemos con los ferrocarriles, está con demoras, ¿eh? El tren San Martín. Esto, agente de tránsito del transporte de provincia de Buenos Aires, tuvieron a un muchacho, a un joven que venía haciendo zigzag en medio de la niebla por la autopista de La Plata de Buenos Aires. Alcoholemia, le dio 1.95, casi 2 gramos de alcohol en sangre a las 10 y media de la mañana. Esto fue seguramente en el día de ayer, porque no estamos hablando del futuro. Y hay todo un operativo que se desarrolló allí en provincia de Buenos Aires. Venían monitoreando y lo detuvieron. A esta hora también dijimos lo del tren San Martín. Tren Roca, atención, el Roca que sale de Constitución o llega de Constitución, de los diferentes puntos ramales Alejandro Cor y Ezeiza, circulan con demoras por problemas operativos. Ya advierte que se cargan los accesos. Esto es a raíz de que parte del conurbano se ve afectado por neblina, pero con buena circulación. Y aquí cerquita, Beasley, entre Falucho y Romero, tenemos un peatón embestido por un colectivo de la línea 76. Amigos y amigas, aún estemos atentos a la mañana. Yo sé que a veces nos cuesta, salimos medio tololo, pero sepamos siempre que en la escala el que siempre la lleva la de perder es el peatón, no le vamos a echar la culpa, pero más que nada una recomendación para que estemos atentos, porque a veces por ahí el que viene distraído, el que viene también medio tololo, puede ser el conductor. Entonces entre todos hacemos el esfuerzo para tratar de cuidarnos, pero bueno, ahí está trabajando en el lugar también la gente del SAME por este peatón atropellado. Subterráneos y premetro, lo que tiene que ver con el transporte público. El resto de los ferrocarriles no advierten nada. Uno supone, entiende que están funcionando sin inconveniente, así que bueno, esperemos que sea así, ¿no? Y que la gente pueda viajar con comodidad. Esto lo vamos a aprovechar, perdón la desprolijidad, pero es necesario en estos días, y seguramente nos van a ver a muchos que andamos de esta manera. Dicho esto, ya un poco te voy contando por dónde viene. Hubo en el día de ayer ya partidos que tienen que ver con el deporte, lo que tiene que ver con Copa Sudamericana, Copa Libertadores. Empieza a acelerarse los tiempos de las etapas de estos torneos, porque ya se viene el Mundial. Estamos en el tirito de piedra, esto arranca en 20 días, más o menos. Así que estamos a la espera también de lo que tenga que advertir, ¿no? El técnico de la selección argentina en cuanto a la lista. Estamos ahí a la espera. Por otro lado, algunos de los títulos, bueno, lo que pasa en Bolivia. El presidente acusa, ¿no?, al expresidente Evo Morales
de generar, ¿no?, de buscar derrocar al gobierno. Rodrigo Paz, ¿no?, hizo declaraciones. Estamos ganando la batalla, advierte el presidente de Bolivia. Bueno, recién te mencionaba lo del técnico argentino, anda con algunas preocupaciones porque se ve afectado en algunos, con algunos jugadores, entre ellos el más importante de la actualidad. Estamos hablando de Lionel Messi, que sufrió ahí alguna situación. Después vamos a estar hablando. Nos vamos al viejo continente, donde acá empezamos a entrar en la etapa de lo que tiene que ver con el cambio de temporada y empezamos a recibir los fríos. Allá están con récord de calor, marcas excepcionales para la época, advierten, ¿no?, los que pronostican y toman estas mediciones. Algunos de los títulos que estamos viendo. Por otro lado, también, ¿no?, lo que tiene que ver con las causas, por lo menos lo que plantean, ¿no?, desde algunos sectores, de Claudio Tapia y Tobillino. Convocaron pidieron, ¿no?, que declare Vallejo, quien se presentó ante el juzgado, se declaró inocente de las situaciones que lo acusan. Te dije, ¿no?, hubo Copa Sudamericana, Copa Libertadores. Acá vecinos, ¿no?, los del barrio de Boedo, enojados, con bronca, no pudieron frente a su rival de local y quedaron eliminados, del certamen, en la primera etapa. Todavía esto recién arrancaba, ahí está complicado. Alertan por la niebla, reciente lo mencionaba, atención, en la Ciudad Autónoma de Buenos Aires y en cuatro provincias. Un poco lo que te decía, poco sol en todo el país, dijimos Tierra del Fuego y San Juan, los únicos que con sol a pleno. Después, el resto de gran parte del país, el cielo algo nublado y en algunos lugares con intensidad de niebla. Bueno, es un fenómeno que seguirá por lo menos hasta el día de hoy. Entre algunos de los títulos. En cuanto a lo económico, lo político, desde el central, ¿no?, desde el Tesoro, buscan renovar 11 billones de pesos y, ¿no?, hay una relaja, y que el Tesoro relaja su estrategia, ¿no?, de alargar los vencimientos. El gobierno dejó en suspenso la interna para definir la nueva agenda. ¿Qué pasa con Adorni? No nos olvidemos, ¿no? Y la tensión entre Santiago Caputo y Martín Menem, ahí también, ¿no?, dos sectores dentro del gobierno en pugna por el poder de quien maneje, ¿no?, la situación. Ley de lobby que también incluirá penas de 3 años de prisión por gestión indebida, todos temas que se están, ¿no?, allí tratando. La apuesta en cuanto a lo económico por la inversión todavía no se ve. Argentina está última en la región, a pesar del RIGI o del super RIGI, las cosas no avanzan. En cuanto a la agenda que reciente mencionábamos, los títulos, o por lo menos parte del debate, va a ir por lo que tiene que ver con la ludopatía, ¿no?, esta situación que atraviesan muchas personas, ¿no?, con adicción al juego. Reciente dijimos el super rigi para tratar de convencer, de invitar, de seducir a los recursos, ¿no?, a empresarios para que inviertan en Argentina. Ley de lobby, etiquetado frontal, algo que el gobierno trata, ¿no?, a través de una ley, de volver a quitar lo que las personas no sepan qué es lo que están consumiendo y darle mayor libertad a las empresas de generar, ¿no?, los alimentos, y sin que uno por lo menos tenga conciencia de lo que va a consumir. Todo esto se va a presentar en un debate en el Congreso, ¿eh? Esto va a estar allí entre los temas que se van a estar hablando. Lo que tiene que ver con la información, ¿no?, y el ámbito internacional, hay
presiones allí, ¿no? Por los precios, Trump se reúne junto, reúne a su gabinete, ¿no? Para ver de qué manera encara, ¿no?, esta nueva etapa o esta situación que atraviesa mientras sigue la tensión allí en Medio Oriente. En cuanto a algunas encuestas y algunas proyecciones, las empresas prevén, ¿no?, aumentos de salario del 36% con una inflación más estable. Las empresas argentinas vuelven a planificar salarios a mediano plazo. Ojalá sea así para que las personas se puedan alcanzar, ¿no?, una cierta calidad de vida. Y por otro lado, lo que tiene que ver con las escrituras con hipoteca, cayeron, casi un 50%. Estamos hablando de la ciudad de Buenos Aires solamente. Algunos títulos, algunas cuestiones, algunos temas, ¿no?, que vamos a estar abordando en el día de hoy. 20 minutos faltan para las 9 de la mañana, y como te dije, hasta las 10 en un punteo de por dónde va a ir la información del día de hoy, ¿no? Esto es un anticipo, un preámbulo para ver por dónde vamos a estar avanzando en esta jornada. 1140-79-2402 y 4912-1059 son las líneas para comunicarte con nosotros, tanto del contestador como de las aplicaciones de WhatsApp y Telegram. Ahí nos podés mensajear. Ya estamos en vivo transmitiendo por el canal de YouTube, estamos en Spotify, nos encuentran en redes sociales @entrelineaspqb, en X, Facebook, Instagram, allí nos encuentran. Estamos en parquevida.com, te lo mencioné. Estamos a través del aire de la 105.9 Radio Parque Vida. Ahí también nos encuentras si vas en el auto o, como siempre, estás en el negocio y tenés la radio que quedó histórica, la radio que está ahí, ¿no?, de generación en generación, y quedó clavada en la 105.9. Estamos para hacerte compañía en esta mañana gris en la ciudad de Buenos Aires y en los alrededores, pero el color se lo vamos a poner nosotros en esta jornada. Así que, amigos y amigas, de esta manera, con toda esta intro y con este paseo, ¿no?, por donde vamos a ir avanzando en el día de hoy, les damos a cada uno de ustedes la bienvenida y obviamente los vamos a recibir con buena música.

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0: 9 menos cuarto de la mañana, nos metemos a repasar las tapas de los diarios, como cada mañana, para ver por dónde viene la información, por dónde viene la actualidad o por dónde nos quieren llevar muchas veces los medios de comunicación. Nos metemos en la tapa, chequeamos que sea la tapa del día de hoy, volvemos a chequear que sea la de miércoles 27. Perfecto, la tapa del cronista comercial. El título principal, la foto, una selfie de un Manuel Adorni. Yo no sé si está con bastante filtro, ¿no? En una reunión de gabinete. Está Patricia Bullrich, está el Colorado Santilli, está Martín Menem, está Caputo Luis, está Karina Milei, está Santiago Caputo, ¿no? Y Manuel Adorni haciendo una selfie como unos amiguis, que está todo bien. Bueno, ahí esta es la foto principal de la tapa del diario. Mejoran incentivos a las inversiones que pasen los 1.000 millones de dólares. Tasa de ganancias baja a 15%, advierte. El gobierno envió al Congreso el proyecto del Superligi. Será solo para actividades económicas nuevas. El 20% del desembolso deberá hacerse en los primeros 2 años. Incluye tope a ingresos brutos. Bueno, y esta, la foto, la ponen como si estuviesen todos de acuerdo. Negociación con bancos es más ambiciosa. Buscan renovar los créditos repo por 5.000 millones de dólares. Los convencimientos de julio más despejados, el riesgo queda cerca de los 500 puntos. Estamos hablando del riesgo país, ¿no? Hay ofertas de fondos para la Argentina, advierte el diario El Cronista. Matías Tamburini, ¿no? Comité Ejecutivo de Balance. La ANSES debería involucrarse más, no solo con acciones, sino con hipotecas, advierte en una nota. Medio Oriente, Irán ahora acusa a Trump de violar la tregua. Esto es lo que dice El Cronista, ¿no? Más títulos. Entró el desembolso del Fondo Monetario Internacional y las reservas llegan a su punto más alto desde el 2019. Tendencia bruta, llegaron a 47.900 millones de dólares. Esto es lo que advierte El Cronista. En el Zoom editorial, cómo superar el riesgo de las elecciones 2027 y no morir en el intento, Guillermo Laborda, subdirector periodístico del diario. En una nota de opinión, ¿por qué Argentina no es Bolivia? Sergio Berenstein, presidente de la consultora Berenstein, es quien nos deja su opinión y su análisis con respecto a por qué Argentina no es Bolivia. Yo supongo que hace referencia a la situación actual, ¿no? De por qué la gente en Bolivia salió a reclamar y a no tolerar por ahí muchos abusos que plantea hacerle el gobierno boliviano. Bueno, acá nos deja por qué Argentina no es Bolivia el título de su nota. Hay una nota de análisis también. Alerta en la construcción. Llegan las primeras casas traídas desde China. Llave en mano, Jairo Straki, el periodista que escribe justamente para El Cronista. Ojo de cronista, un desafío empresario que el día a día no marque el bit, dicen Juan Manuel Comte, editor jefe de negocios del diario. Y por último, una nota que la trae, ¿no? La toman del Financial Times. El S&P subió 900% desde la gran crisis financiera. Katy Martín es quien nos cuenta con respecto a esta situación. Estos son los títulos, por dónde va, por dónde nos lleva la información que trae el diario El Cronista. Y del Cronista nos vamos a meter en la tapa del diario Popular. Un ciclón de decepción tremendo, golpe durísimo para San Lorenzo de Almagro, que con el empate clasificaba. Perdió con Recoleta, que es perdió con el Deportivo Recoleta en el nuevo gasómetro, y sumado a la goleada del Santos terminó eliminado de la Copa Sudamericana. Frustración total de los hinchas del ciclón, que este sábado tienen elecciones, justamente la gente de Boedo. otro de los títulos maravilloso, La Noche de la Música. Estuvieron, se entregaron los premios Carlos Gardel y Milo J se llevó el Gardel de Oro. Esto va a ser en noviembre. Milei es altamente el presidente, ¿no? Dio declaraciones de ello, de esto toma el diario este título. Es altamente probable la visita del Papa León XIV. Sabemos que en su agenda está la visita a Uruguay, y Uruguay está pegado a Argentina. Posiblemente estén gestionando el canciller, ¿no?, y la parte diplomática, que si viene a Uruguay se pueda acercar y compartir también acá en Argentina. Vamos a ver qué es lo que pasa para noviembre. Parece que falta poco, falta un mundial todavía por delante. Vamos a ver cómo están los ánimos. Alerta, 70 jubilados al día son víctimas de distintas estafas en la zona del AMBA. También a cuidarse, ¿no?, y a no dar ni entregar los datos. Scaloni, a 15 días del mundial, nos hubiera gustado que Messi llegue sin problemas, advirtió el técnico de la selección argentina. Preocupación justamente por el DT de la selección, por el estado en el que llega Lío. El técnico llevará 4 jugadores más a la lista de 26 convocados de cara a los 2 amistosos. También llegó Enzo Fernández a la Argentina. El Millo va por la clasificación. Juanfer Quintero tiene todos los boletos para irse de River, advierten. Coudet no lo tienen muy en cuenta y se iría. Hoy el equipo de Núñez, con el único objetivo de ganar el grupo, enfrenta a Blooming por la Copa Sudamericana. Hoy también juega Racing con suplentes. Costa se despidió con un palo para el presidente Diego Milito. Por otro lado, victoria del Pincha y sigue. Lanús ganó y se metió en la Sudamericana. Derrotó 1-0 al Mirasol. Estudiantes venció 1-0 y continúa en la Copa Libertadores. Lo último allá abajo, casi pasa desapercibido. El gobierno dejó de financiar pasajes gratis en micros de larga distancia a discapacitados. Bien, la verdad que todo pulgar para arriba, amigo. La verdad que tu gestión es maravillosa. Pero bueno, acá lo cuenta, porque esto generaba, ¿no?, una pérdida tremenda a los, a las empresas de transporte. Es una locura la insensibilidad del mango. Lo digo porque leo la noticia. Es realmente de una crueldad tremenda. Pero bueno, lo cuenta el diario Popular. Estos son los títulos, y como siempre te advertimos para que tengas en cuenta que cada medio, como siempre, tiene sus intenciones e intereses detrás de cada una de sus publicaciones.
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9 de la mañana en punto, actualizamos algunos datos, a ver si se actualizan, esa es la realidad. No todo depende de mí, depende de que el Servicio Meteorológico Nacional, el tránsito y cada uno haga su parte. Sí, se actualizan algunos datos, se mantiene la temperatura actual de 11 grados 9 en parte de la en la ciudad de Buenos Aires y en los alrededores. Pero habíamos arrancado con una mínima de 9, ya estamos casi 3 puntos arriba por encima de la temperatura mínima del día de hoy. La máxima es de 16 grados. La humedad a esta hora es del 91%, presión atmosférica 1021 hectopascales. El viento sopla del norte a 6 kilómetros por hora y la visibilidad es de 10 kilómetros. El cielo se encuentra cubierto a esta hora de la mañana y se va a mantener así, mayormente nublado a lo largo de toda la jornada de este miércoles. Mañana jueves nos reciben 11 grados de mínima y un gradito por encima la máxima, ¿no? Nos vamos a ir a 17 mañana, con el cielo que se va a mantener nublado durante toda la jornada, pero atención porque durante la madrugada y la mañana se va a encontrar el cielo y la ciudad, ¿no? Por lo menos en esta zona, con neblinas matutinas, así que ojo a tener en cuenta, ¿no? Porque eso también afecta cuando uno sale a la calle. Para el día viernes la mínima va a ser de 12 grados, vamos a ir en incremento, la máxima se va a mantener, va a ser de 17 grados y el cielo se va a mantener mayormente nublado, pero el Servicio Meteorológico Nacional nos presenta por lo menos iconos donde el sol empieza a aparecer, que no lo hacía en estos dos días anteriores. En medio de las nubes, algo de sol vamos a tener, pero recién para el día viernes, según los datos del Servicio Meteorológico Nacional. En cuanto al tránsito, actualizamos algunos datos también, cómo está la situación para acceder a la capital federal desde los diferentes puntos del conurbano bonaerense, las trazas principales, la autopista La Plata-Buenos Aires, la autopista Panamericana y la autopista del Oeste a esta hora de la mañana. Se actualizan algunos datos, estamos viendo, ¿no? Choque en Panamericana, atención, camioneta y moto, altura 197, sentido al centro porteño, sentido a la Ciudad Autónoma de Buenos Aires. El carril rápido se encuentra balizado por la asistencia vial de la Autopista del Sol por este incidente vial, así que se circula con lentitud, ¿no? Al margen de los curiosos que están mirando allí en el lugar. Sigue el corte en Viamonte al 1100, ¿no? Entre Libertad y 9 de Julio por la brigada antiexplosivos que está frente a la Cámara Nacional de Apelaciones. La General Paz a esta hora lenta la circulación tanto hacia el centro, hacia el Riachuelo como hacia el Río de la Plata, en ambos sentidos con bastante lentitud y bastante cargada a esta hora de la mañana. La autopista del Oeste con intensidad hacia el centro porteño, lo mismo acontece para la autopista La Plata-Buenos Aires sentido a la capital federal, mucho más ágil a esta hora hacia el sentido de la provincia de Buenos Aires. Ferrocarriles sigue con problemas técnicos y operativos el tren San Martín y el tren Roca. El resto de las formaciones no advierte ningún tipo de inconveniente, prestan servicio con normalidad, lo mismo para subterráneos y premetro. Una jornada también, ¿no?, con bastante dificultad en algunos ferrocarriles. El Roca, dijimos, en San Martín, Belgrano Sur, Ramal Catán, ¿no?, también con algunas fallas que genera que se circule con lentitud y el servicio se vea afectado. Así que a tener en cuenta aquellos que son usuarios. Línea de subterráneo, la D, horario extendido. Hoy, porque juega River, claro, porque juega River, la línea D se va a extender, ¿no?, desde el Congreso de Tucumán. Los trenes y subtes a horario, atentos. Algunos datos suben, ¿no?, para poner un poco de color, un histórico Citroën 2CV, ¿no?, la famosa rana de aquellos años, debe ser de los 60,
por la trompa que tiene. Bueno, un poco de color también para que no sea tan denso la parte informativa. 9:05, o 5 minutos pasan de las 9, y acá estamos en vivo hasta las 10 en esta mañana de color gris. No deja de ser un color, hay muchos que les gusta, contanos si sos de los que les gusta este tipo de clima y colores. Bueno, qué sensación te genera, ¿no? ¿Qué sentís? ¿O en qué lugar te pone? Hacelo, 1140-79-2402, 4912-1059, la línea del contestador automático. Ahí nos pueden estar dejando sus mensajes. 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
1: Nueve de la mañana, 14 minutos, algunas notas, algunos títulos de información actualizada en los portales de noticias. En este caso, el diario ART.com nos trae como título principal el Plan P. Atención, peleada con Karina, Patricia Bullrich prepara una gira por el interior del país y fantasea, ¿no?, con una fórmula nacional. María Cafferata es quien escribe con respecto a la senadora de La Libertad Avanza. Reorden del descontrol interno con Caputo y los Menem cara a cara. Karina Milei rearmó la mesa política y ordenó saturar el Congreso de proyectos. Pedro Lacour es quien escribe para el diario AR. Veo la foto sonriente, feliz, lleno, ¿no?, de Carlos Gardel. Estamos hablando de Milo J, ¿no?, la fiesta de la música argentina. Milo J se llevó el Carlos Gardel de Oro de este año 2026. Todos los ganadores en la gala de la música están en una nómina. Después por ahí nos metemos a ver quiénes son los que ganaron, ¿no? Vamos a ver ahora, a ver, ya que estamos acá, ¿para qué vamos a perder tiempo? A ver quién nos puede... se realizó en el Teatro Coliseo, ¿no?, con público general por primera vez. Milo J se llevó más de 10 estatuillas, entre ellas el Gardel de Oro. También estuvieron una noche destacada Catriel y Paco Amoroso, Lai y Trueno, entre los artistas jóvenes. Vamos rápidamente. Álbum del año fue para Milo J, ¿no? La vida era más corta. El ganador competía con Latinaje de Casu, No vayas a atender cuando el demonio llama de Lali, Babasónicos también, otro de los que de Cuerpos, ¿no? Y Por quién trabajás, Marilina Bertoldi, entre los que competían por ese premio, ¿no? Canción del año, Advertencia, Babasónico, Niño de Milo J, que fue la que ganó. Mejor que vos, Lali y Miranda, con otra, Casu, Favorita, Ángela Torres, El Gordo, Marilina Bertoldi, Querida Yo, Yami y Camilo, Fresh, Trueno, ¿no?, entre los que competían. Varios de los artistas, ¿no? Son una lista interminable porque cada categoría es tremendo. Pero bueno, el gran ganador, y creo que es su año, ¿no?, Milo J, que nos sorprendió, ha sido protagonista de diferentes eventos a nivel internacional, así que bien, bien por todos los reconocimientos y por todos los premios. Más títulos: estudiantes toman el Nacional Buenos Aires y el Pellegrini en reclamo por el financiamiento universitario. Habrá clases públicas en esos colegios que van a estar tomando, ¿no?, o van a estar así de esta manera. Un nuevo caso de racismo: detuvieron a un turista argentino en Brasil por llamar esclavo a un nene de 7 años. Tremendo. No aprendemos, primero no aprendemos que estamos en otro país. Ya es una locura hacerlo en tu propio país, ¿no? Pero por ahí uno podría entender que podría, entre comillas, denominarse de una broma. Ahora, en un país que hace poco tuvimos a una abogada por hacer el gesto del mono a un trabajador brasileño, estuvo detenida, tuvo que pagar una fianza. Ahora un hombre vuelve con esto, es no entender, es no aprender, amigos, El mayor nivel desde octubre del 2019, ¿qué estamos hablando? Tras el giro del Fondo Monetario Internacional, las reservas del Banco Central alcanzaron su nivel más alto en la era del presidente Javier Milei, por lo que cuenta en cuanto a las reservas netas, casi 48 mil millones de dólares. Empresas de micros denuncian una deuda de 27 mil millones de pesos tras el recorte del gobierno a los pasajes gratuitos. reclamo judicial contra la nación. El gobierno deja de financiar pasajes gratis en micros de larga distancia a personas con discapacidad, trasplantados y niños con cáncer. Son una dulzura, la sensibilidad a flor de piel. La verdad que son, añaden dolor al dolor. Y justamente el gobierno deja de financiar estos pasajes. Bolivia, el Congreso autorizó la intervención de las Fuerzas Armadas en las protestas sociales. Sectores exigen la renuncia de Paz, el presidente boliviano. Está fuerte, el vicepresidente de Bolivia le apunta a Rodrigo Paz por la intromisión de Fernando Cerimedo, ex asesor de Javier Milei, en los asuntos internos. Las últimas, una, la letra chica de los proyectos, el super rigi de Milei, inversiones de $1,000 millones sin retenciones, 30 años de protección y arbitraje externo. Mauricio Caminos es quien nos cuenta. Milei pide derogar la ley de etiquetado frontal con un escueto proyecto y sin proponer nada a cambio. Inspirado, ¿no?, como todo, ¿no?, en los Estados Unidos, el gobierno envió al Congreso la ley para legalizar el lobby. Una nota de análisis: en los últimos días del imperio, las potencias del Golfo salvan sus diferencias y presionan a Trump para firmar la paz con Irán. Vamos a ver qué es lo que acontece. Francesca Sicardi, Netanyahu anunció que el ejército israelí expandió sus operaciones en el Líbano a pesar del alto el fuego. Bueno, sigue la tensión en toda esa región, ¿eh? Y por último, lo habíamos mencionado hace un rato también en el repaso de las tapas: temperaturas récord, Europa atraviesa una histórica ola de calor y ya hubo al menos 11 personas que murieron, ¿no?, vinculadas a este fenómeno. Títulos que nos brinda a esta hora el portal del diario AR.com. Y del diario AR.com nos metemos en noticias argentinas. Título, uno de los títulos principales: alerta, activan la alerta Sofía para dar con el paradero de Agostina Vega en la provincia de Córdoba, una adolescente, ¿no?, que está siendo buscada. Bueno, ya activan la alerta Sofía para que en todas las fronteras, ¿no?, estén atentos, ¿no?, por si detectan justamente a esta niña. El gobierno ya tiene a sus 4 nuevos proyectos en la línea de largada con el Mundial a la vuelta de la esquina. Sebastián Adida, no como la marca de las tres tiras, pero parecido, el proyecto de ludopatía y derogación de la ley de etiquetado frontal ingresaron por el Senado, el super rigi y la ley del lobby fueron presentados en diputados. Toman el Nacional Buenos Aires y el Pellegrini, Carlos Pellegrini, dos colegios no emblemáticos, en reclamo por el financiamiento universitario. Conmebol, atención, 4 meses de suspensión por racismo para un juvenil de la selección argentina sub-17. Estamos hablando de que un tipo, de una mujer, de estos casos, y ahora un sub-17 es condenado por la Conmebol a 4 meses de suspensión por racismo. Tenemos que aprender mucho todavía, amigos, ¿eh? Bolivia, el Congreso autorizó la intervención de las Fuerzas Armadas en las protestas. Otro de los títulos que menciona Noticias Argentinas: Lionel Scaloni, el técnico de la selección argentina, preocupado por la lesión de Lionel Messi a días del Mundial. Caputo, ¿no?, el ministro de Economía, sale a buscar 11 billones de pesos para refinanciar vencimientos. Lo advierte entre sus notas este portal de noticias. Las últimas, una tiene que ver con, atención, se notificaron 258 casos nuevos de fiebre chikungunya. Atención, esto es lo que transmite, ¿no?, este mosquito, ¿no?, que es el que transmite esta enfermedad. Así que, a pesar de que el frío y todo, a tomar los recaudos también. Esto seguramente ahora nos vamos a meter después en profundidad con esta nota, pero a pesar del frío, tomemos recaudos también. Si vemos que anda algún insecto o algo revoloteando por ahí, tratar de eliminarlos. Las últimas: una, Israel anunció la muerte del comandante del brazo armado de Hamas en un ataque aéreo, y hantavirus, no se notificaron nuevos casos en Argentina, una buena entre tantas malas. Los títulos que nos brinda ahora el portal de noticias, justamente Noticias Argentinas.
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Tres minutos pasan de las 9:30 de la mañana. ¿Por qué la complicas tanto? 9:33 a esta hora. La información deportiva, un poco de oxígeno para hablar, ¿no? De Copa Libertadores, Copa Sudamericana, eliminatorias, no, las listas, o por lo menos la lista de la selección argentina, que estamos muchos por ahí no tan desesperados por saber, pero sí queremos saber quiénes son los convocados. En fin, el Mundial ya está a la vuelta de la esquina. En 15 días arranca este evento que, a mi parecer, no tiene tanto tanta emoción, ¿no?, como en otras ocasiones. Pero bueno, no nos vamos a adelantar, vamos a hablar de Copa Libertadores de América. Se jugó el último partido de la fase inicial, ¿no?, la fase de grupos, jornada 6 en el día de ayer, donde hubo participación de equipos argentinos. Por lo pronto, la Liga Deportiva Universitaria de Quito enfrentaba o recibía en Ecuador al Always Ready, el equipo boliviano, que caía como visitante 3-2 frente a la Liga Deportiva. Lanús, el Granate, en la Fortaleza se hizo, no hizo valer, ¿no?, su jerarquía, 1-0, pero no le alcanzó para mantenerse en este torneo y pasa a la Copa Sudamericana. Ganó 1-0 frente al Mirasol en el día de ayer. Nacional de Montevideo ganó por la mínima también, justamente, frente a Coquimbo Unido. 1-0 fue el resultado del encuentro. Flamengo goleó al Cusco en el Maracaná, le ganó en Brasil, en Río de Janeiro, 3-0. Estudiantes, sufriendo, recibía la visita del Deportivo Medellín. Estudiantes en La Plata, allí en 1, ganaba justamente por la mínima, 1-0 el resultado del encuentro. Y también el día de ayer, Universitario Tolima, no se sacaron ventaja, 0-0 fue el resultado del encuentro. Hoy hay partidos, continúan. Independiente del Valle recibe allí a Rosario Central. El canalla viaja, ¿no?, hasta Ecuador, a Independiente del Valle, para enfrentarse justamente a este equipo. Libertad de Paraguay recibe a Universidad Central también a las 7 de la tarde. Peñarol en Montevideo recibe a Independiente Santa Fe, 9:30 de la noche. Fluminense hace lo propio, mismo horario, pero en Brasil, así también en Río de Janeiro, recibe al Deportivo La Guaira. El Corinthians hoy 9:30 de la noche en Brasil también perdón, recibe al Calamar. Platense, que quiere hacer historia, tiene que sacar un muy buen resultado para mantenerse con vida, a ver qué es lo que acontece. Igual tiene una parada difícil, complicada, pero el Calamar viene haciendo historia. El Bolívar hoy también 9:30 de la noche, cuántos partidos en simultáneo, recibe a Independiente Rivadavia de Mendoza, allí en Bolivia justamente. Ya para mañana, cerrando la jornada, 4 partidos. Cerro Porteño recibe al Sporting Cristal en Paraguay a las 7 de la tarde. El Palmeira al Junior de Barranquilla va a estar enfrentándose también en Brasil a las 7 de la tarde. Boca Junior hace lo propio mañana en la Bombonera, jugando el todo por el toro, el todo por el todo, bien lo digo, frente a Universidad Católica, que está primera en su grupo. Vamos a tener que esperar hasta que se juegan los partidos de hoy y los de mañana para ver cómo quedó el cuadro, quiénes son los que permanecen en este torneo y quién lamentablemente se despide. Y cerrando la jornada de mañana, Cruzeiro enfrenta al Barcelona de Ecuador. A ver si tenemos algo ya definido con los que están. Bueno, sí, grupo A, Flamengo y Estudiantes son los que primero y segundo. En el grupo B, Coquimbo Unido y Tolima, primero, segundo. Nacional no le alcanzó el triunfo para meterse en la segunda instancia. Por ahí necesitaba más goles. Independiente del Valle está primero en su... Ah, pero tiene que jugar ese partido. Estos son los dos que están resueltos. Miro. Sí, los dos que están resueltos son los que te mencionaba ayer. No, el grupo G también, Liga Deportiva Universitaria de Quito quedó con 12 y Mirasol quedó con 12 a pesar de haber perdido con Lanús. Lanús quedó tercero, desciende a Copa Sudamericana. Rosario Central está primero, que va a visitar al segundo, tiene 3 puntos de diferencia, son los dos clasificados. Rosario Central con el empate le alcanza para no perder la punta de su grupo.
Independiente Rivadavia Mendoza está primero con 13 unidades, segundo Bolívar, que es el que visita. Fluminense necesita ganarle a La Guaira. Fluminense, si le gana a La Guaira como local y Independiente hace lo propio como visitante, podría haber modificaciones ahí, pero todo eso habrá que esperar hasta mañana o pasado para ver cómo quedan resueltos los grupos en esta fase de grupo de Copa Libertadores de América. Nos metemos en la Copa Sudamericana también. En el día de ayer se fue cerrando la fase de grupos, la jornada 6 de 6. El Deportivo Riestra empató en Chile frente a Palestino, 1-1 fue el resultado del encuentro. Millonarios cayó como local frente a los Higgins por 2-1, todo esto en el día de ayer. Sao Paulo, el equipo brasileño, ¿no?, campeón, ¿no?, de Copa Libertadores en otros años, le ganó al Boston River por 2-0. Gremio de Porto Alegre recibía la visita del Torque, el equipo uruguayo, 2-2 allí en Porto Alegre terminó el partido. En el día de ayer el Santos goleó 3-0 al Deportivo Cuenca allí en Brasil. No sé si jugó Neymar ayer, a ver, después de la convocatoria vamos a ver las alineaciones para ver si estuvo Neymar Jr. contento y feliz. No vemos la foto, evidentemente no estuvo, no sabemos si entró, a ver si en los suplentes, porque por ahí tampoco estuvo como suplente. No, lo guardan. A ver, Joao, son todos Joao en Santos. No, ni suplente estuvo. Lo guardaron, lo protegen para que llegue óptimo al Mundial. Pero el Santos hizo lo propio y ganó su partido. El que no pudo hacer lo propio, necesitaba el empate, pero tampoco pudo frente al equipo revelación, podemos denominarlo así, es el Deportivo Recoleta, que le ganó a San Lorenzo en el nuevo gasómetro por 1-0. 1-0, y de esta manera deja eliminado a San Lorenzo de la Copa Sudamericana. Tremendo, un golpe fuerte, ya bastante convulsionado y turbulenta está la situación en el ciclón, como para que encima acontezca esto. Los resultados no acompañan, hay elecciones próximas, vamos a ver qué es lo que pasa en uno de los clubes grandes del fútbol argentino. Bueno, muestra un poco también la realidad de la que están viviendo justamente los equipos en Argentina. Para hoy partidos, claro que sí, Atlético Mineiro va a estar recibiendo a Puerto Cabello a las 7 de la tarde. Olimpia en Paraguay recibe al equipo chileno de Audax Italiano, 7 de la tarde allí en Asunción. Cienciano enfrentando a Juventud, 7 de la tarde. Vasco da Gama, Barraca Central, el equipo de Claudio el Chiqui Tapia visita las tierras brasileñas en busca de un triunfo, ¿no? 7 de la tarde también el horario. Racing Club de Avellaneda con suplentes y también con una situación bastante convulsionada, ya sin Gustavo Costas como técnico de la academia, va a estar recibiendo en el cilindro, en el Juan Domingo Perón, a Independiente Petrolero. Hoy 7 de la tarde Caracas, el equipo venezolano recibe el Botafogo. Y también 9:30 de la noche River en el Monumental, por eso habíamos dicho que se extendía el horario del subterráneo, por lo menos la línea D. River en el Monumental recibe al Blooming, para cambiar un poco la imagen, la atmósfera, cambiar el chip y meterse en este certamen, en este torneo continental. River, el equipo de Chacho Goudet, recibe 9:30 de la noche al Blooming. Bragantino, 9:30 de la noche de hoy también recibe al Carabobo. Tigre mañana, para cerrar la jornada, recibe en Victoria Alianza Atlético, 9:30 de la noche. Perdón, y América recibe al Macará también mañana, 9:30 de la noche. Mañana les cuento, o pasado, cómo quedó, quiénes son los que continúan en este certamen, quiénes son los que quedan en el camino, y mirarán, aprovecharán para reflexionar, reordenar algunas cosas y prepararse para lo que viene. Hablando de fútbol, nos metemos en lo que el técnico argentino Lionel Scaloni presentó, ¿no?, una lista, ¿no?, de los jugadores, de los convocados, alrededor de 30 jugadores para los amistosos de la selección argentina antes del Mundial. La lista de 26 de la Copa del Mundo puede ser entregada hasta el próximo sábado, pero no hay restricciones para los partidos de preparación. El técnico quiere trabajar con un plantel amplio
y tener a mano futbolistas en caso de cualquier eventualidad. Y bien pensado está, bien pensado está. Así que bueno, vamos a ver. Entre los que están en la lista para el Mundial viajarán para los amistosos Santiago Beltrán y Joaquín Freitas de River, Tomás Aranda de Boca, Simón Escobar de Vélez, Ignacio Obando de Rosario Central, Nicolás Capaldo de El Hamburgo, los que estarían no allí convocados. No es esta la información que yo pretendía, sí la de saber, ¿no?, qué es lo que pasa. Bueno, me parece medio exagerado. Beltrán convocado para la lista del Mundial. La lista de los futbolistas, a ver si está. Espero que no sea. A ver si acá lo tenemos. Claro. Queremos ver los que ya tenemos. No, ahora sí. Juan Musso, Leonardo Velar. Valerdi, perdón, Nicolás Tagliafico, Gonzalo Montiel, Leandro Paredes, Marco Senesi, Rodrigo De Paul, Marcos Acuña, Julián Álvarez, Lionel Messi, Giovanni Lo Celso, Jerónimo Rulli, Cristian Romero, Ezequiel Palacios, Nicolás González, Thiago Almada, Giuliano Simeone, Nicolás Paz, Nicolás Otamendi, Alexis McAllister, Valentín Barco, Lautaro Martínez, Emiliano Martínez, Enzo Fernández, Lisandro Martínez y Nahuel Molina. Lautaro Martínez, estaba mirando, digo, que falta el Toro que no esté convocado. Sí, están todos los convocados, los 26 de Scaloni, preparándose, ¿no?, para el próximo Mundial, que ya estamos, como te dije, a 15 días, ¿no?, de comienzo del Mundial de los Estados Unidos, México y Canadá. Vamos a ver qué acontece. Nos salimos de esto, nos metemos en lo que está pasando ahora, justamente en Roland Garros. En el día de ayer hubo participación de tenistas argentinos. En el caso de Francisco Comesaña, le ganó al norteamericano Ethan King por 6-4, 7-6, 7-6 y avanza en la primera ronda a la siguiente ronda, segunda ronda de este Gran Slam allí en tierra parisina. Juan Manuel Celundo le ganó al británico Jacob Finlay por 6-2, 7-6 y 7-6. Otro argentino que avanza. El que tuvo choque entre argentinos, Seba Báez y Román Burruchaga, se enfrentaron. Hubo abandono, lamentablemente, de Seba Báez. Ganó el primero 6-2, cayó 7-5, cayó 6-2, 2-0 iba Burruchaga en la primera ronda y Seba Báez da un paso, abandona el partido. No sabemos cuál es, o por lo menos yo no sé cuál es el motivo, pero no lo terminó y el que se mete en la segunda ronda es Burruchaga. Facundo Díaz Acosta le ganó al chino Zhang por 6-1, 6-4 y 6-3 en la jornada de ayer. Estos son los argentinos que participaron en el día de hoy. Hay jugando en vivo Mariano Navone enfrentando al checo Menchik. Cayó en el primero 3-6, 6-2, ganó el segundo Mariano Navone y están jugando ya el tercero. Camilo Carabelli está jugando frente a André Rublev. Cayó en el primero 1-6, 6-1 para el argentino y 2-5 están jugando el tercero. Frente a otro ruso, Kachanov, cayó en el primero, el argentino 7-6, ganó el segundo 7-5, cayó 6-1 en el tercero, están jugando el cuarto, va arriba el argentino 6-5 y siguen participando en este torneo de Grand Slam. Otro que está jugando es Thiago Tirante, le toca una complicada. Pero ganó Tirante, le ganó a Davidovich Fokina, jugó más temprano, ahí está, mirando el resultado. Cayó en el primero 6-4, ganó 7-6, 6-1 y 6-3 para Tirante, que avanza a la tercera ronda ya de este Grand Slam allí en París. Así que felicitaciones para los chicos argentinos que están participando en este torneo. Por otro lado, Solana Sierra juega hoy 10:55 frente a la italiana Paolini, ¿no?, también en la segunda ronda de este Grand Slam allí en
en París, allí en Roland Garros. Los títulos y la información deportiva que pasan por aquí, por Entre Líneas.

5 minutos faltan para las 10 de la mañana y nos queda algo en el tintero. Lo habíamos anunciado, habíamos pasado por ahí, lo habíamos mencionado. Tiene que ver con los casos de fiebre chikungunya que se habían registrado en lo que va del año. Nos notificaron 258 casos nuevos de fiebre chikungunya, un total acumulado en lo que va de la temporada que asciende a 2.387 casos, de los cuales 2.236, casi en su totalidad, son autóctonos. Además, se confirmaron dos casos de dengue, dato que arroja una información de Noticias Argentinas del día de hoy, ¿no? 27 de mayo. El Boletín Epidemiológico Nacional informó que se notificaron 258 casos nuevos de fiebre chikungunya, de los cuales 107 casos corresponden específicamente a la semana epidemiológica número 19, según la fecha de inicio de síntomas o consultas, mientras que hubo dos casos confirmados de dengue, según el informe del Boletín Epidemiológico Nacional, al que Noticias Argentinas tuvo acceso con relación a la fiebre chikungunya luego de una aceleración sostenida que alcanzó su pico en la semana 16, 430 casos. Se observó un descenso progresivo tanto en los casos confirmados como en las probables o en casos en los probables y aquellos que permanecen en estudio. El total acumulado en lo que va de la temporada 25-26 asciende a 2.387 casos, de los cuales 2.236 son autóctonos y solo 151 tienen ascendentes de viaje, mientras que el 96% se concentra en la región noroeste de la Argentina, siendo Salta la provincia con mayor cantidad de casos, 1.215 confirmados y probables. A Salta le siguen Tucumán con 630, Santiago del Estero 227 y Jujuy con 185. A mí me llama esto la atención, dos provincias pegadas, habrá que ver cuál es el motivo, ¿no? Pero una tiene el 10% de la otra, que bien, no es algo que cuestiono, sino que para celebrar, pero me llama la atención el rango de tanta diferencia. Mientras que en la región del centro, en los casos se registran a expensas de Buenos Aires con 46 casos, Córdoba 36 y la Ciudad Autónoma de Buenos Aires con 13 casos. Además, el Boletín Epidemiológico informó que se confirmaron dos nuevos casos de dengue en la Ciudad Autónoma de Buenos Aires y en Jujuy, con fecha de inicio de síntomas en la semana 17 y 18. Desde el inicio de la temporada 25-26 se confirmaron 67 casos confirmados, de los cuales el 60% de esos casos corresponde a personas sin antecedentes de viaje y el 40% a pacientes con antecedentes de viaje a Brasil, Paraguay, Venezuela, México, Colombia, República Dominicana, Cuba, Indonesia, Pakistán, Islas Maldivas y Sri Lanka. Datos que nos da, ¿no?, con respecto a esta situación de los casos de fiebre chikungunya aquí en la Argentina. Un minuto para despedirnos, es 9:59. Te cuento cómo queda la temperatura y nosotros nos vamos despidiendo del programa del día de hoy. Subió un poquito, no hay mucha variación. Estamos en 12 grados 1, ¿no? La máxima para hoy es de 16 grados, ¿eh? El cielo continúa nublado. Nos vamos, amigos, con esta data, con esta información, ¿eh? En los controles, nuestra amiga, nuestra compañera Vania Recayo. Mi nombre es Gastón Salaverry. Es un placer, es un gusto enorme volver a estar acá, ¿eh?, y hacerles compañía y disfrutar con ustedes esta hermosa mañana. Aunque el color no acompaña, como siempre decimos, el color se lo ponemos nosotros. Que Dios te sorprenda y te bendiga mucho. Cuídate, ¿no? A cuidarse del frío, estos cambios de temperatura, y a cuidarse de todo lo que anda merodeando por ahí. Nos encontramos mañana, ¿eh? Pásenlo lindo, quédense prendidos a la radio que nos hace bien. Chao.

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0: la fe camina entre la multitud. Jesús camina entre la multitud.
1: Pero los discípulos y las discípulas, los que estaban al lado de Jesús, querían saber y le preguntaban: Señor, ¿qué quisiste decir con esto? Nosotros no entendemos. Esta es la actitud que cambia la historia. Es una cuestión de actitud. Vas a ver milagros, vas a ver maravillas, vas a ver la mano de Dios, vas a ver todo lo que Dios ha dicho y prometido. Sí, porque estás interesada, interesado en lo que Dios te dijo. Es una cuestión de actitud.

levantarse con gozo, a levantarse con alegría, a levantarse con victoria. Hoy comienza Cuestión de Actitud, hoy comienza Cuestión de Creer, hoy comienza Cuestión de Levantarnos, Cuestión de Soñar, Cuestión de Ver que los imposibles son hechos posibles, Cuestión de Creer que el Espíritu Santo te da el trabajo que estabas esperando, que el Espíritu Santo pone las células nuevas, las neuronas nuevas, los tejidos nuevos, porque Dios te ama. Por eso, así, creciendo, levantándonos con todo, comienza en esta mañana Cuestión de Actitud. ¿De la mano de quién? Como siempre, por supuesto, de la señora Vanessa Recallo. Mi nombre es Dora Volpe. Vos que estás del otro lado, el nombre que quieras. Ahí comenzamos con todo en esta mañana de bendición, Cuestión de Actitud. Vamos a música de vida y ya volvemos.

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2: Y quería compartirte lo que nos dice el Salmo 103, versículo 12. Cuanto está lejos el oriente del occidente, hizo alejar de nosotros nuestras rebeliones. Y qué lindo, ¿no? Que el oriente del occidente, a un lado está el oriente y al otro el occidente. No se juntan nunca. Como el agua y el aceite no se pueden juntar nunca, el oriente y el occidente nunca se juntan. Y te dice que como están así de lejos el oriente y el occidente, que nunca se vuelven a juntar, así Dios aleja de nosotros nuestras rebeliones. Qué lindo el saber que Dios saca lo que te lastimó, que Dios saca lo que te condenó, que Dios saca, que Dios te perdona, que Dios no deja nada guardado. Viste que muchas veces uno tiene algún problema, discute con una persona y la persona del cajón saca, vos hiciste esto, esto, esto, aquello, aquello, aquello, o nosotros mismos, no valgo por esto, no valgo por aquello. Pero a vos te dice la palabra que como no están cerca ni el oriente ni el occidente y nunca se unen, así Dios saca y borra y perdona nuestras rebeliones y no las deja guardadas en un cajón, no las deja en lo oculto, no, las saca y las tira en el fondo del mar para que vos no las puedas agarrar, para que nadie las pueda agarrar y para que todos nosotros podamos vivir en libertad. No deja nada, nada, nada, nada para volver a dañarte el corazón, sino que todo lo tira en el fondo del mar, donde no puede llegar ni siquiera un buzo. Nadie puede llegar a decir, esto lo hizo Dora, esto lo hizo Vanessa. No, lo sacó. También sacó lo que te dañaba, también sacó lo que te enfermaba, también sacó lo que te cautivaba, también sacó lo que te llevaba a vivir enfermo, en derrota, en dolor. Como están lejos el oriente y el occidente, así Dios echa al fondo de la mar todo lo que vino a dañar tu vida y tu corazón. Vos decís, no tengo idea. Pregúntale a Dios. Y lo que te venga, Señor, esto pasó, entregáselo. Entregáselo. Decirle, Señor, no quiero más. No quiero más esto para mi vida, no quiero más la tristeza, no quiero más el dolor, no quiero más la culpa, no quiero más la condenación, no quiero más, lo saco de mi vida porque vos lo sacaste de mi vida y nunca más viene sobre mí esto a condenarme ni a destruirme, porque conoceréis la verdad y la verdad nos hace libres. Y hoy, Señor, quiero vivir en tu libertad. Señor, mira todo lo que las personas pueden estar viviendo en este momento. Saca la tristeza, saca la culpa, saca el dolor, saca el fracaso, saca la frustración, saca la soledad. Señor, como no se junta ni el oriente ni el occidente y nunca se van a juntar, así queremos que de la misma forma te lleves nuestros fracasos, nuestros dolores, te lleve lo que había marcado nuestra vida, condenarnos continuamente. En el nombre de Jesús, rompemos lo que ata nuestra vida, rompemos lo que ata nuestro corazón, quebramos lo que ata nuestra mente y que no nos deja vivir en libertad. En el nombre de Jesús, Espíritu Santo, mostranos que vos nos amás. Señor Jesús, que tu sangre lave nuestras tristezas, que tu sangre llene, limpie nuestro corazón, limpie, saca toda culpa y toda condenación en el nombre de Jesús, y enséñanos a vivir en tu libertad en el nombre de Jesús. Espíritu Santo, hacelo nuevo en nuestro corazón y hoy recibimos recibimos que vos nos amás. Hoy recibimos que vos nos libertás. En el nombre de Jesús, por la sangre de Cristo, somos limpios. Por la sangre de Cristo, somos sanos. Por la sangre de Cristo, recibimos que vos nos amás. En el nombre de Jesús, amén, amén y amén. Dios te perdona, Dios te ama y quiere que hoy comiences a vivir la vida que Él tiene para tu vida.

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2: Seguimos acompañando en Cuestión de Actitud. Vamos a darte las líneas para comunicarte con nosotros. 1140-792402. 1140-792402. ¿Cómo escuchás Parque Vida? FM 105.9 de tu dial o www.parquevida.com. En YouTube tenés muchísimas formas para escucharnos y hacer la mañana junto a nosotros.

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Buenos días, buen miércoles, que este día sea súper bendecido, que realmente Dios bendiga, haga milagros, maravillas, como hace siempre, y que ponga su mano en todo lo que ustedes están necesitando, soñando, queriendo, ¿no? Anhelando. Así que, ustedes saben, mi nombre es Cristina, vengo desde el Centro de Estudios a comentarles que esta semana es la última de mayo. O sea, ya estamos terminando con las materias que se venían cursando y a partir de junio comienzan ya las materias nuevas. Tenemos en forma presencial, la semana que viene sería el miércoles 3 de junio, Histórico 5, ahí en Guaraní 365. Vamos a tener en el online Historia de la Iglesia 3 y en el virtual Taller de Hermenéutica. Así que los esperamos a todos para que se puedan inscribir. Sepan que en julio están las vacaciones de invierno, así que pueden hacer estas materias de junio a julio, ¿sí? No dura mucho, pueden tranquilamente comenzar, así que los esperamos a todos para que se inscriban en el ICM, que es el Instituto de Capacitación Ministerial. Tenemos los teléfonos fijo 4982-6336, de 15 y 30 a 21, de lunes a viernes, sábados, domingos y feriados, está cerrado. También tenemos el WhatsApp 11-3928-6963 y después tenemos todo lo que son las redes sociales. En Instagram tenemos arroba teología y acción y en Facebook Instituto de Capacitación Ministerial. También tenemos el mail icm@cnb.org, y si no, en forma presencial, obviamente, ahí en Guaraní 365. Recuerden que tenemos cursos que comenzaron la semana pasada y otros que terminan esta semana. Anótense, escriban, pregunten, ¿sí? Todo es con inscripción previa, así que abiertas las redes sociales. También tenemos en Instagram arroba CNB Educación y en Facebook Centro de Estudios Nueva Vida. Tienen el mail cursoscortos@cnb.org y lo que sería alfabetización, también tenemos obviamente el teléfono, el WhatsApp que pasé, y después info@cnb.org. Así que bueno, los esperamos para cursos, para alfabetización o para el ICM y las materias. Recuerden que tenemos dentro del ICM muchas modalidades. Alguna seguramente se va a adaptar a ustedes. Así que bueno, aprovechamos que es el último miércoles del mes. Veníamos hablando de Daniel y Apocalipsis, hablamos lo que era el libro de Daniel, hablamos lo que era el libro de Apocalipsis. Y hoy solamente comentarles por qué se estudian juntos estos libros. ¿Por qué se estudia Daniel y Apocalipsis todos juntos? Bueno, se estudian porque son textos complementarios. Daniel establece las bases proféticas y simbólicas del Antiguo Testamento.

en los dos libros. Lo mismo que la continuidad histórica y escatológica. Daniel describe el surgimiento y la caída de imperios mundiales y el futuro establecimiento del reino de Dios. El Apocalipsis retoma este hilo argumental y describe la victoria definitiva del bien sobre el mal, el anticristo y el triunfo final de Cristo. También otras cosas que comparten el libro de Daniel y Apocalipsis es la visión cronológica del futuro. Juntos describen el desarrollo de los imperios mundiales, el surgimiento del mal y el tiempo de tribulación y el establecimiento del reino de Dios. Y además, el propósito del mensaje, ambos libros fueron escritos para dar esperanza a los creyentes en tiempos de crisis, asegurando que a pesar del sufrimiento, Dios tiene el control absoluto de la historia. Así que bueno, este último miércoles del mes terminamos con todo el panorama que dimos de lo que es Daniel y Apocalipsis. Así que bueno, hermanos, que Dios los bendiga. Realmente nos vemos el otro miércoles con una etapa nueva, digamos, con nuevas materias para cursar y también con algún comentario pequeño para comentarles y que sepan un poquito más de lo que es la Biblia. Dios los bendiga.

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1: Qué bueno que nos acompañamos, qué bueno que sabemos que estamos juntos, qué bueno que sabemos que podemos volver a empezar, qué bueno que Dios es tan bueno y hoy tiene un milagro para tu vida. Hoy, mañana tras mañana te hace continuar, mañana tras mañana te hace volver a empezar, mañana tras mañana te hace saber que al que cree todo le es posible.

con buena música nos acompaña Cuestión de Actitud, con música de vida, que vos pedís, esa canción que vos pedís, donde nada te puede conmover, nada te puede hacer caer, nada te puede destruir, porque Dios hace todo nuevo, donde decís, me planto firme en la fe, me paro ahora en la roca que es más fuerte que yo, y esa roca es Jesucristo de Nazaret. Gloria a Dios, porque Dios está conmigo y mi refugio, dice la palabra, es Dios. El Dios de Jacob es nuestro refugio. El Dios de Jacob es quien nos acompaña, porque te dice la Biblia que Jehová de los ejércitos está con nosotros. Así que, ¿por qué estás enlutado? ¿Por qué estás triste? ¿Por qué estás cabizbajo? ¿Por qué estás sin esperanza? Si te dice la Biblia que Dios está con vos, y lo que tenés que hacer es hoy creer que Dios está con vos y te acompaña siempre. Levántate, porque Dios está. 1140-792402 es la línea del WhatsApp para comunicarte con nosotros aquí en la radio. 1140-792402. Vamos a Música de Vida y enseguida regresamos.

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0: Seguimos en esta hermosa mañana de milagros, de vida, de libertad, acompañándote aquí en Cuestión de Actitud FM 105.9, acompañándote en esta mañana de milagros, de vida y de todo lo que Dios tiene para nosotros. Es un tiempo donde realmente tenemos que animarnos a cambiar la actitud de nuestro corazón, a creer, a conocer a Dios. Tenemos que animarnos a conocer al Espíritu Santo, al amor de Dios y todo lo que el amor de Dios hace en nosotros. Estoy buscando, ¿no?, algo que estuvimos compartiendo ayer, porque en minutos va a estar Barbie Alegre con nosotros, ¿eh? Cuando quieras ya la podés llamar, porque ya puede estar charlando con nosotros, porque ayer estuvimos hablando lo que la palabra de Dios nos dice, que realmente es hermoso, ¿no? Y es hermoso recibirlo en nuestra vida, en nuestro corazón, y lo que Dios ama, ¿no? Y que lo que Dios nos bendice también a cada uno de nosotros cuando pensamos en el pobre, cuando nos unimos al pobre, cuando estamos en el corazón del pobre, cuando estamos en lo que Dios quiere, y lo que Dios quiere y la palabra de Dios. Estamos esperando a que Vanesita se vaya comunicando con Barbie, porque la palabra de Dios te dice claramente: bienaventurado aquel que piensa en el pobre, porque en el día el malo lo librará Jehová. Entonces, muchas veces no entendemos que el corazón de Dios está en el pobre, que el corazón de Dios, vuelvo a repetirte lo que nos dice la palabra, ¿eh?, en el Salmo 41, bienaventurado el que piensa en el pobre, en el día malo lo librará Jehová. Y qué lindo que nuestro corazón realmente piense en el pobre, piensen en el necesitado. Vemos que nuestro país está viviendo algo completamente distinto. Hay mucho hambre, pero muchísima hambre, hay mucho dolor, y qué bueno que vos y yo pensemos en el pobre, en el necesitado, y para esto, qué mejor que tener a Barbie Alegre, que el corazón de Barbie es de verdad admirable, me llena de emoción. Con lo que estamos leyendo en la palabra y lo que se está viviendo en la Argentina, ver cómo nos instruye, nos lleva a pensar en el pobre. ¿No, Barbita? Buena mañana.
1: Buenas, ¿cómo andan a todos, a todas? Buen día, bueno, buen día, ya es casi el mediodía.
0: Sí, señora.
1: ¿Cómo andan? ¿Cómo estás, Dorita? ¿Estás sola ahí?
0: Sí, con nuestra amiga Vaneuska, que estamos haciendo el programa juntas, compartiendo con vos, ¿no es cierto, Barbita?
1: Bueno, saludo también a Vane.
0: Dale.
1: Un abrazo gigante.
0: Sí. Bueno, tremendo, ¿no? Porque cuando uno ve la palabra, Dios nos lleva a ser así, a que te pensemos de verdad en el pobre y en el que sufre, ¿no? Y que realmente Dios, cuando lo pensamos, Dios se ocupa de nuestras vidas, ¿no es cierto, Barbita?
1: Amén, sí, eso sucede. Cuando uno puede ocuparse, correr un cachito sus situaciones, no porque no le duelan, no porque no sean reales, no porque no sean urgentes, no porque no, uno lo está viviendo, obviamente, y lo vive en carne propia, ¿no?, esas situaciones, pero cuando corres un cachito esa situación y entendés que el Señor se ocupa, cuando uno también se ocupa de lo que Él nos está pidiendo, ¿no?, es acompañar, es abrazar, es escuchar, sobre todo en estos tiempos, ¿no?, un tiempo donde cuesta mucho que escuchen, ¿no?, o que te escuchen, y eso hace que muchos no tengan esa apertura para poder hablar y simplemente buscar qué es lo que está pasando, ¿no?, qué es lo que está pasando adentro, ¿no?, adentro de uno, ese huracán que a veces uno tiene, y Dios nos lleva a eso, ¿no?, a poder escuchar, a poder abrazar, a poder prestar la fe, ¿no?, a poder crecer también. Cuando uno acompaña, crece un montón, ¿no?
0: Uh-huh. Y viendo esto que se está viviendo en la Argentina, que está pasando, donde es tremendo el hambre que está viendo y las situaciones que se está viviendo, qué importante que tenemos a ustedes, Acción Comunitaria, y que nos contagien ese espíritu, ¿no es cierto, Barbita?
1: Creo que el que nos contagia ese espíritu es el Señor, ¿no?
0: Sí.
1: Es Jesús, que hacía lo que tenía que hacer y lo que estaba a la mano, y y eso somos nosotros, todos, ¿no? Nuestra comunidad es así. Uh-huh. El que está en sopa y el que no lo está, porque los que donan a distancia también son esas personas que confían que eso que están donando va a llegar a quienes lo están necesitando, pero también el que sale en cada evangelismo, imagino, me imagino y también escucho, ¿no? Situaciones en las que salen a evangelizar, ¿no? En cada encuentro, en cada campaña, y están llevando merienda porque los pibes tienen hambre, ¿no? Porque la gente que se acerca, hace poquito hicimos un evento en el Club Riestra, que vos estuviste hablando ahí un poquito el otro día en el vivo, que te escuché, Dorita.
0: Sí.
1: Acción Comunitaria también fue parte, ¿no? En 130 años de Nueva Pompeya, el barrio Nueva Pompeya. Y nosotros llevamos una merienda solidaria, ¿no? Y había chocolatada, café, mate cocido, y un montón de gente a preguntar si lo que teníamos era gratis, ¿no? Y se llevaban la leche con chocolate, pero qué rica que está, y venían a repetir, un montón de pibes viniendo a repetir una y otra vez, la leche con chocolate, el alfajor, y vos decís, bueno, en otros momentos no nos pasaba esto, ¿no?
0: Claro.
1: Volvimos con los termos vacíos.
0: Claro.
1: Había un buffet también muy, muy popular, pero dentro de un barrio, pero bueno, obviamente no siempre hay necesidad, ¿no? Pero se nota que en diferentes barrios donde capaz que antes no estaba la necesidad ahí tan latente, hoy está, ¿no? Sí. Aunque tengas trabajo. Venían adultos mayores, ¿no? A tomarse un mate cocido, un alfajor, nada, y preguntaban, ¿es gratis? Sí, qué rico, un calentito, una chocolatada.
0: Es fuerte. Es fuerte lo que se está viviendo.
1: Sí.
0: Es muy fuerte. Realmente hay hambre, Barbie. Hay hambre. Hay gente que no come, ¿no es cierto? Es fuerte realmente,
1: Sí, sí, hay gente que no come con trabajo, ¿eh? A mí lo que me asombra de este tiempo es eso. No es que hemos vivido otras situaciones, crisis, ¿no? Económicas en el país, otros años, ¿no? Y uno veía que aquel que no tenía trabajo era el que no comía. Hoy, teniendo trabajo, esa persona no llega a cubrir todas las necesidades durante los 30 días del mes, ¿no? Durante sí. todo el mes. Y quizás ya el 15, el 16, ¿no? Más o menos a mitad de mes, están buscando, ¿no? Qué comedor, qué lugar, a dónde acercarse, como para poder a paliar y acompañar, ¿no? Ese mes, porque no llegan. Y hay gente que tiene trabajo, ¿ves? A mí sí. me asombra mucho eso, ¿no? Que hay gente que tiene trabajo.
0: Realmente.
1: En los casos, otras no, por supuesto, que no tienen trabajo y no llegan ni a principio de mes, pero hay muchas personas que tienen trabajo. Los otros días venía alguien a golpear del barrio, ¿no? Acá en Parque Patricio, alguien a golpear la puerta y mencionaba que ella y su pareja tenían trabajo, pero que no llegaban. O sea, no llegaban a fin de mes y venían a buscar yerba y azúcar. Mm. Para ellos tomar mate, para la comida que tenían, dejársela a sus hijos.
0: Es muy fuerte, realmente, y muchos abuelos también, ya hace un bastante tiempo lo de los abuelos, porque ya escuché a varias familias que dicen, les di de comer a mis hijos y no teníamos para comer nosotros, ¿no? Y es fuerte, no podemos seguir indiferentes, seguir de largo, y por ahí estamos pasando cosas, como vos decís, pero no podemos no detenernos, ¿no?
1: No podemos no detenernos, y también saber que Dios hizo milagros y hace milagros en nuestras vidas. ¿Cómo no presentarle a ese Jesús a cada persona que está atravesando una dificultad para que hagan milagros como lo hacen nuestras vidas? Uh-huh. ¿Cómo no hacerlo? ¿Cómo quedarse callado ante eso?
0: Fuerte, realmente fuerte. Por eso queremos venir, ¿no es cierto? Unirnos a todo lo que el Centro Cristiano Nueva Vida hace, pero acción comunitaria. ¿Y qué se necesita, Barbie, en este tiempo? Porque creo que hay necesidad y que necesitamos ser manos extendidas, como para seguir construyendo, para todo. Vamos primero a lo de los alimentos, la ropa. Yo me di cuenta que revisaba mi ropa o mi hija para sacar, vaciar el placar, viste que cuando cambias de temporada, y que había un montón de ropa que uno va guardando y no la tenés que tener guardada, y que para otro va a servir realmente, ¿no? Y uno dice, la guardo por si, dejo esta comida por si, y por si terminás tirando, ¿no? Entonces, qué bueno es unirnos al corazón de todo lo que Dios tiene, y acá Acción Comunitaria nos va a estar diciendo, porque se vienen días fríos.
1: Se vienen días fríos, ya estamos también, sí, en días fríos, hoy quizás un poquito menos, pero venimos de temperaturas bajas, y sí, necesitamos, por supuesto que alimentos no perecederos siempre, todo lo que es azúcar, yerba, mate cocido, té, esas infusiones calientes con las que salimos, las que duran, ¿no? En todos los lugares donde se hace sopa de letras, no se está 10 minutos, ¿no? En algunas son recorridas, en otras son plazas donde uno se queda 2 o 3 horas, entonces esas infusiones son las que más calientes se mantienen. Así que siempre se llevan acompañado de la comida, en todos los lugares del país, se está llevando una infusión, además del plato de comida, ¿no? Entonces es muy necesario llevar mate cocido, té, bueno, en algunos lugares llevan café también, así que para eso se necesita, para todo lo que es las infusiones. Para la comida, todo lo que es alimento no perecedero, arroz, fideos, puré de tomate, bueno, legumbres, las legumbres son muy importantes en este tiempo, después verdura, pollo, carne, tenemos algunos hermanos y hermanas que vienen y que traen su granito de arena, ¿no? Y traen ahí pollo, en algunos casos carne picada. Siempre todo suma, por más que digan, no, pero yo tengo para llevar 1 kilo, ¿no? Sí, siempre suma. Así que en cualquiera de los lugares a lo largo de Argentina que esté realizando sopa de letras, en cada uno de los lugares se necesita lo mismo. Y venimos, como vos dijiste, de un tiempo de frío, y que se van a venir aún más bajas temperaturas. Algo que dijiste vos, por eso obviamente que estamos haciendo la campaña de frío, donde estamos pidiendo gorro, guantes, bufanda, camperas, frazadas. Es muy importante en este tiempo, sobre todo creo que en cada una de las ciudades o en la provincia es un poco diferente, pero lo que pasa acá en la Ciudad Autónoma de Buenos Aires, vos lo ves ahorita que estás ahí en 11, es que constantemente las pertenencias se las sacan, se las quitan, entonces hoy más que nunca necesitamos esas frazadas, necesitamos esos abrigos, porque por ahí esas frazadas las guardaron con el colchón en algún lugar, y cuando volvieron a ese lugar, espacio público, higiene urbana, ya se los retiró, se los sacó, estaban durmiendo, les levantaron, les sacaron las cosas, perdieron la frazada ese día, pero se la diste el día anterior.
0: Es fuertísimo.
1: Entonces las frazadas hoy duran muy poco tiempo, y entonces las estamos necesitando poder abrazar, ¿no?, a cada una de las personas. Ropa de varón, tenemos mucha, a ver, sabemos que es ropa de varón y ropa de mujer, ¿no? Sí. Llega mucho ropa de mujer, llega mucho ropa de niños, de niñas, pero no así de adolescentes varones, sí. Y de varones, ¿no? Así que estamos necesitando en su mayoría, sobre todo talles grandes. ¿Por qué? Porque algo que sucede también es que quizás una persona que tiene talle L se pone 2 o 3 buzos y después la campera. Entonces ya no tiene un talle L, tiene un talle XL. Entonces un talle M y pasa a ser un talle L, ¿no? Entonces estamos necesitando ropa de adulto, ya sea de varón o mujer, o sea, ropa de adulto en general. Talles grandes, ¿sí? A partir de 1 en adelante, por supuesto, todos son bienvenidos, todos los recibimos, todos los talles, pero puntualmente esos talles, ¿no?
0: Es verdad, todo perdón, lo que es Barbita, lo que es... Over, lo que está diciendo, perdona, ¿no? Lo que está diciendo, porque ahora me acuerdo, en el invierno pasado había un señor que estaba en remera, ¿viste? Que le habían sacado todo, lo que pasa, un señor mayor. Se puso un pull, una larga de mujer que nos dieron ustedes, porque Acción Comunitaria está en todo, y un pullover de mujer, arriba una campera o un buzo que habíamos llevado, porque no teníamos, ¿me entendés? Me acuerdo ahora que estás diciendo, y se lo puso porque tenía frío, ¿no? Es fuerte, pero ahora que lo estás diciendo me estoy recordando en invierno. Perdón que te interrumpí.
1: No, está bien, Dora, ante el frío, obviamente, por eso digo que, bueno, es cuestionable esto, ¿no? De ropa de varón, ropa de mujer, uno por supuesto la pide porque... Hay quienes no solo asistimos a personas en situación de calle, sino que está abierto a la comunidad, comunidad que quizás tiene su trabajo y que no puede comprarse hoy una casa, que no puede comprarse una campera, que no puede comprarse un pullover, ¿no? Un buzo. Entonces, no solo a personas en situación de calle, sino también abierta. Y los pedidos que tenemos son específicos. El equipo del ropero comunitario... trabaja específicamente con cada una de las personas. Quienes acompañamos y asistimos hace tiempo conocemos sus gustos, sabemos qué talles tienen, qué les gusta y qué no. Hay, por ejemplo, hay una de las chicas que no usa porque es alérgica a la lana, entonces nada que sea de lana se le manda a esa persona que está en un punto específico hace un tiempo. Entonces las chicas del ropero, todo el equipo del ropero comunitario conoce quién le están mandando esa ropa. Entonces son talles específicos, va muy específica esa ropa, apuntada a esa persona, no es general, va apuntada a esa persona. Cuando hacemos los pedidos o cuando nos vienen a pedir ropa para este tiempo y en general todo el año, siempre estamos, bueno, ¿qué talle? No, mira, este tiene 16 años, no, necesitamos el talle, porque abrís la bolsa, ¿no? Esa bolsa que preparan las chicas con tanto amor, y sacás una ropa que es hermosa y no te queda, es muy feo, ¿no? Para ese pibe, para esa piba que está recibiendo. Entonces, en eso, viste, somos muy, muy, muy meticulosas. El equipo del ropero es muy meticuloso en eso, ¿viste? A veces me dicen, che, bueno, pero específico el talle, y mirá lo más acercado posible, porque si no, esa persona va a abrir y no, hay quienes no la van a devolver porque no van a volver al lugar, y hay otros que la necesitan y no se la pueden poner, ¿no? Porque si les queda grande, todo bien, pero si les queda chica, es un problema.
0: Claro.
1: Mira, justo pensaba en lo que vos decías, en todo esto, a la ropa que estamos necesitando en este tiempo, ropa de abrigo, como decía, frazadas, camperas, y algo que vos mencionabas, Dora, es... Mira, justo es parte de una campaña que viene trabajando el equipo de Abrazar Hace Bien, una campaña de invierno, sí. Una campaña de frío, ¿no? Que estamos trabajando ahora, que en breve saldrá en las redes sociales, pero ellos decían, no regales nada que vos no te pondrías, ¿no? Sí. Ese uso que hace mes y no usás, sí. La campera que quedó guardada por las dudas, o la zapatilla.

0: ¿no? Sino que ropa que esté sana, ropa que esté en condiciones, ropa que esté limpia, ¿no? Que no le falten los botones, que no le falte la campera ese cierre. No, bueno, pero se la puede poner igual. No, no se la puede poner igual, porque el cierre está roto.
1: Claro.
0: Y no podemos cambiar los cierres hoy. Entonces, todo lo que vos te pondrías es lo que tenés que vivir.
1: Qué importante que es eso tenerlo bien en claro, ¿eh? Porque muchas veces damos lo que desechamos y lo que no, ni usaríamos ni comeríamos de lo que sobró, ¿no es cierto? Y damos, ah, bueno, y eso es lo que tenemos que cambiar. Nuestro corazón tiene que estar conforme al corazón de Dios, Barbie.
0: Siempre lo que tenemos es lo que damos. Es con excelencia, pero es lo que tenemos. O sea, nada de lo que no tenemos no vamos a dar. Ese es nuestro lema, ¿no? Lo que tenemos, tenemos hoy para sacar un guiso de lenteja, vamos con el guiso de lenteja. Pero es lo que tenemos. Mañana tenemos una salsa, no sé, con carne picada, la boloñesa, la salsa boloñesa con unos capeletti,
1: Sí.
0: buenísimo. Salimos con una salsa boloñesa con capeletti, ¿no? Tenemos unas milanesas, bueno, seguimos con milanesa, pero lo que tenemos es lo que damos, ¿no? Y lo que tenemos es lo mejor, y lo que damos tiene que ser lo mejor de
1: Amén.
0: lo que tenemos, por supuesto, ¿no?
1: Amén.
0: En la ropa es igual, y es muy importante en este tiempo, nada, poder donar frazadas, sobre todo frazadas, ¿no? Como te decía, camperas, medias, ahí nos van llegando. Hubo varios que donaron medias. Las medias son importantes porque se mojan todo el tiempo, porque a veces las zapatillas están rotas, entonces las medias se mojan todo el tiempo. Y si el pie está calentito, el cuerpo no va a estar tampoco caliente, ¿no? Entonces, las medias son importantes. Los guantes son muy importantes. Como para guantes, gorro, medias, esas son cosas muy importantes en este tiempo para poder donar.
1: Qué bueno el escuchar, estar atentos, el sumarnos en estado bueno, limpio, arreglado todo, ¿no es cierto? Como si fuera para vos, como dijo recién Barbie de la campaña, ¿no? Como si fuera para vos, como si fuera para tus hijos, para los tuyos, con excelencia. Y aún mejor, ¿no es cierto? Dar todo, todo lo de corazón que estamos dando y que tenemos que dar, ¿no es cierto, Barbita?
0: Sí, exactamente. El frío ya llegó y hay muchas personas que nos necesitan.
1: Amén. Amén. ¿Cómo hacemos para sumarnos y para dar todo lo que tenemos que traer hoy mismo al Centro Cristiano Nueva Vida, a acá donde nos va a estar diciendo Barbie?
0: Puedes acercarlo a Guaraní 563. En la puerta hay un mural, y puedes tocar el timbre blanco.
1: Sí.
0: porque como sabés, nuestro espacio está en refacciones todavía,
1: ¿Qué se
0: así que bueno,
1: necesita
0: la
1: para el...
0: fachada todavía,
1: ¿Qué se
0: digo,
1: necesita?
0: la parte de adelante todavía no fue la que se arregló, así que medio que la dirección está, siempre le decimos, la reconocen porque hay un mural en la puerta, así que es Guaraní 563, mural en la puerta, timbre blanco, ahí los esperamos de lunes a jueves de 10 a 17 horas. Y de 18:30 a 19 horas, que es el momento que están los operos realizando todas las cosas, así que también está esa media hora abierta para traer todo tipo de donaciones. Y los días viernes, de 14, de 14 horas hasta las 20:30 horas. Ese es un horario un poco más extendido, así que. Los viernes es el día que traen muchas donaciones, así que los esperamos, por lo menos acá en la ciudad de Buenos Aires. Si estás en alguna otra parte del país, en alguna provincia o en la provincia de Buenos Aires, escribimos al Instagram, que es acm.accioncomunitaria, nos decís en dónde estás ubicado y te decimos qué sopa de letras tenés cerca, como para poder acercar esa donación al lugar más cercano donde vos estás, porque como sabes, estamos en la provincia de Buenos Aires, tanto en la zona sur, en la zona norte, en la zona oeste, todo lo que es La Matanza, Moreno, Morón. También estamos en varias provincias, entonces estás escuchando esto y decís, no, pero yo no soy

0: la ciudad de Buenos Aires, bueno, y vivo en tal lugar, bueno, puedes escribir y te decimos dónde puedes acercar esa donación, que la van a estar esperando con los brazos abiertos.
1: Muchísimas gracias, pero ¿cómo hacemos? ¿Cuál es el link? Sería porque yo vivo en otro lugar y quiero colaborar y quiero sumarme y estoy escuchando como Barbita, Laurita de Barcelona. ¿Cómo hago para sumarme desde donde estoy escuchando? Decir, bueno, quiero dar mi ofrenda también a ACM.
0: Nos podés escribir a través de las redes sociales. En las redes sociales tenés también nuestro número de WhatsApp, pero nos podés escribir tanto Facebook como Instagram, y ahí directamente conversamos con vos y te decimos cómo podés donar.
1: Muy bien. ¿Y para la refacción se necesita colaboración? Contanos cómo vamos, se
0: Mira, para la
1: necesita.
0: sí. Para la refacción, estate atento a las redes sociales. Ya llevamos la quinta jornada.
1: Qué lindo.
0: El miércoles pasado tuvimos una quinta jornada de reparación. La última, que fue la quinta, fue todo lo que fue pintura. O sea, tratamos de pintar toda una parte. Vamos por parte, obviamente, el lugar es grande. Así que tratamos de pintar toda una parte, que es la que da al lado de Sanz. Así que estuvimos ahí una jornada, vinieron jóvenes, muchos jóvenes, jóvenes jóvenes, ¿no?
1: Sí.
0: Aquellos jóvenes 16 a 25, así que estuvimos muy felices de recibirlos. Fueron los que estuvieron y los que pintaron, vinieron con sus niños también, así que los niños estuvieron pintando también. Y estate atenta a las redes sociales, que cada vez que hay jornadas así, las anunciamos por las redes sociales. Para que te puedas sumar. Mucha gente se acercó a través de las redes sociales, ¿no? Donde invitamos y donde anunciamos el día y la hora.
1: Bueno.
0: Si sos albañil, si sos plomero, si sos electricista y querés dar una mano, también nos podés escribir. Capaz no te podés sumar a las jornadas, pero podés venir a dar una mano, a arreglar algo. Como te digo, el lugar es bastante grande, así que también nos puedes escribir por las redes sociales, nos contactás y ahí nada, coordinamos y te esperamos, por supuesto.
1: Y si no tenés a nadie, que vayas a correr la voz, pásalo por WhatsApp, en lo que sea la gente, para que nos sumemos todos a colaborar, ¿no es cierto?
0: Sí, todas las jornadas, mira, yo en el equipo de Abrazar Hace Bien, que
1: Sí.
0: es un equipo que lleva adelante, bueno, los buzos, todo el merchandise de lo que es Abrazar Hace Bien, y viene ahí con el stand, estando en diferentes ferias, participando de diferentes actividades para poder enriquecer toda esa área, generar recursos y poder sostener también lo que tenemos. Viene creciendo un montón. Justo uno de los chicos nuevitos que se suma, que trabaja en una empresa, que nada, ahí están trabajando en la campaña de frío, como te decía, con ideas nuevas. La verdad que es muy lindo verlos. Pero ahí tenemos a Flavia,
1: Sí.
0: que no sé si la conocen,
1: Hola,
0: Flavia Paz.
1: Flavia.
0: Ella es la encargada, ¿no? De ese pajarito que todo el tiempo está ahí en tu cabeza diciéndote, bueno, ella es la encargada de cuando hay una jornada, ella hace circular por todos los grupos de WhatsApp, le escribe a todos. A nuestra comunidad de FEA, al vecino, porque bueno, por supuesto ella vive en Parque Patricios, así que al vecino de Parque Patricios, de Pompeya, de Boedo, en el club donde va, en todos lados ella comparte y manda una y otra vez, así que gracias a Dios la tenemos a ella, que insiste constantemente y cada vez que hay jornadas o hay alguna jornada que tenemos en acción comunitaria. Es ella la que suele insistir y te digo que insiste mucho, ¿eh?
1: Qué
0: Así que
1: lindo. Ay, Dios.
0: cada cual con su don.
1: Cada cual con su don. Bueno, Barbita, muchísimas gracias, ¿no? Y qué importante que nuestro corazón esté en el corazón de Dios, ¿no? Y ser
0: Amén.
1: como Dios quiere que
0: Sí.
1: seamos. Gracias, te amamos y vamos a salir de nuevo, ¿eh? Te amamos y es un placer.
0: Abrazote, Brita.
1: Gracias,
0: Un
1: tía.
0: beso a todo el que esté escuchando y saludos ahí a Vane. y por supuesto a vos.
1: Te mando amamos. Un abrazote gigante. Abrazo al corazón, te amamos. Qué importante es sumarnos a Acción Comunitaria, abrazar hace bien. Dale, saca la ropa que tenés ahora. Yo ayer saqué todo lo que tenía que sacar, porque guarda, hay gente, a veces no nos damos cuenta y guardamos por si, guardamos años, y guardamos para que nos entre, y guardamos para que no nos entre, y guardamos, como decía Vane, tenía ropa de bebé de los niños, ¿no? Y no va a tener más niños, y dice, ¿para qué guardo? No, nos pasa eso, nos pasa eso. Lo mismo con la comida, lo mismo con todo, pero aparte, viene frío y está haciendo frío, mucho frío, y según dicen es va a ser el frío que este frío lo tuvimos hace 100 años en Argentina. No hubo frío como este que está viendo. Entonces vamos a despertarnos, no sigamos de largo, miremos de verdad. No es que te vi, sigo de largo y me hago el indiferente. No es el corazón de Dios ese. Nuestro corazón tiene que estar donde está el corazón de Dios. Qué lindo hablar con Barbie. Vamos a música de vida y ya volvemos.

0: Seguimos en esta hermosa mañana. Lindo haber hablado con Barbie Alegre, pero después de haber charlado con Barbie, que también nos haga reflexionar, ¿no es cierto? Después de haber charlado en la mañana de Cuestión de Actitud con Barbie Alegre, sabiendo que realmente está haciendo frío, que realmente nos tenemos que poner las pilas, y lo que te leía de la palabra, ¿no? Dios te va a dar todo. Cuando uno se ocupa del necesitado, cuando uno se ocupa del que sufre, cuando uno se ocupa del que tiene dolor, del pobre, dice la Biblia que Dios te va a bendecir, pero no solamente por eso, porque el corazón de Dios está en el dolor, el corazón de Dios está en el que sufre, el corazón de Dios está en el que no tiene fuerzas, y Dios quiere obrar en su vida milagros y maravillas, pero también quiere que nosotros como hijos de Dios nos despertemos y estemos con estas personas ayudándolos. Si yo me pongo a revisar el ropero con el frío que viene acá en Buenos Aires, en Argentina, ¿no? Realmente, si me pongo a revisar, tengo un montón de cosas guardadas por si las dudas. Tengo de todo guardado por si acaso. Y qué bueno el abrir nuestro corazón y entender que realmente eso puede bendecir a otra persona. Y también con los alimentos, que Acción Comunitaria nos está contando que se necesitan. Así que todos los que se puedan sumar, a sumarnos con todo a Sopa de Letras, a sumarnos con todo a Acción Comunitaria, a sumarnos a hacer el bien y a hacer respuesta. Bueno, nos saluda Robertito, Robert, nuestro amado Robert, dice, buen día, Dora, ¿cómo están? Recién estoy escuchando. Y hablábamos recién con Robert, hablamos recién de Acción Comunitaria, de Sopa de Letras, de los alimentos, de lo que se necesita. Y algo que les quería contar, ¿no? Que Robert le contaba hoy también, valga la redundancia, a Vanessa, de que Robert es uno de los que va a ayudar con todo a la obra para construir Acción Comunitaria, para que se vaya edificando, para que esté lindo. Y qué lindo poder sumarnos, hacer respuesta en lo que se necesita. Así que Robert es uno de los que se está sumando con todo. Y yo le decía a mi hija Flavia, ¿no? Que recién me hablaba de Flavia, pero no va al trabajo, me dijo, no mamá, viene después de trabajar, ¿cómo debe llegar a la noche? Porque le digo, no va al trabajo, Flavia, ¿cómo hace? Y agarra y me dice, no mamá, viene después de trabajar y se siembra y está ahí trabajando con todo. Y qué bueno que también vos que estás escuchando seas un brazo extendido de los que van a hacer respuesta y de los que saben que abrazar hace bien y ser respuesta hace bien. Hay muchos que te están esperando. Y algo que decía Barbie que me quedó, no, vos mirá lo que es uno, ¿no? Cómo uno se equivoca. Yo me acuerdo cuando empezamos en 11 a llevar los alimentos, que Robert desde el comienzo, está Juan también, empezamos a llevar los alimentos. Yo es cuando se acercaba gente que vivía en un lugar, yo decía, no es para la gente de la calle, para los que no tienen alimento. Y después empecé a cambiar, porque Dora, cambia, está mal, porque muchísima gente que tiene donde vivir, muchísima gente que tiene vivienda. Me acuerdo un señor mayor que no tenía alimento y tenía hambre, y nos decía, tengo hambre. Y no nos quedaba comida, y me acuerdo que Juan fue a comprarle un pancho al señor, porque, y el señor mayor le decía, tengo hambre. Y al principio pensaba, no necesitan. Qué mal que está eso. Donde, qué mal mi actitud, te estoy hablando de mí, qué mal lo que yo te estoy diciendo que hice, y qué mal, ¿no? Hasta que después vi que dije, no, la gente tiene hambre. Barbie nos contaba que la semana pasada se acercó una pareja, ¿no?, a pedir yerba y azúcar porque no tenían nada y tenían alimento para los hijos y los dos tenían trabajo, pero tenían alimento para los hijos y no para ellos. Entonces, a ser ese brazo extendido, nos podemos acercar los alimentos, como nos dijo Barbie, acá a Centro Cristiano Nueva Vida, podemos revisar nuestro ropero si no lo habíamos revisado, revisar esa frazada que tenemos guardada, revisar todo lo que tenemos guardado y que no estamos usando y que realmente cambiar nuestra forma de ser, cambiar nuestra forma de pensar, nos hace cambiar nuestra forma de vivir, ¿eh? Así que vamos a cambiar un poquitito. 1140-792402, le mandamos saludos a Barbie, un beso grande a Barbie y a Robert, que Vane le va a elegir el tema que le quiera dedicar a su amado. ¿Qué tema le vas a dedicar, Vanessa? Ahí, con todo, ahí, conéctese ya, que ya pasamos en la parte de Barbie, ahí con todo. Hola, Vanessa, hola, hola, bueno, les cuento, yo resulta que, les voy a contar un secreto, resulta que yo la semana pasada estuve enfermita toda la semana, ¿no? Y tuve una infección urinaria, y vine a la radio, y en la radio me empecé a sentir mal de golpe, me asusté, y lloraba. Y lloraba y gritaba porque soy muy exageradamente asustona y exageradona, me parece, ¿no es cierto, Vane? ¡Qué exagerada que soy! ¡Qué melodramática que soy! Y mis hijas me hicieron hasta un sticker, ¿eh? ¡Hasta un sticker me hicieron! ¡Hasta un sticker con la voz de lo exagerada que quedo en todo! Porque siempre fui muy exagerada. Yo cuando mi mamá vivía, la llamaba a Ushuaia para decirle que tenía angina y que nadie me estaba cuidando acá. ¿Qué hacía? Porque ¿cómo hago, mamá? Estoy sola. Y mi mamá me decía, ¿qué querés que haga? Ahora estoy a unos 1200 kilómetros, que creo que me dijo. No sé, ¿qué hago? Porque aparte pongo una voz de melodrama, de grito, de llanto, y lloro de verdad, no es que lloro de mentira. Cuando yo cuento que Miguel Ángel Vanegas me decía estrellita mía, es verdad, porque soy demasiado melodramática y no tengo foco de dolor, que eso me dijo la partera, que no tengo foco de dolor, y entonces hay foco de dolor, que el que tiene alto, Vanessa de tener alto, y el que tiene bajo, yo lo tengo que tener más abajo que el de abajo. Me asusto, ¿qué voy a hacer? No lo puedo cambiar. No lo puedo cambiar, ¿qué voy a hacer? ¿No? Uno trata, pero no puede, no puede. ¿Qué me decías, Vane, que te pregunté? ¿Qué me decías?
1: ¿Qué me preguntaste? ¿Ahí me escuchás?
0: Sí que te estoy escuchando, ahora sí, sí, sí. Acá te manda saludos Lu, dice, hola, Olis, Dorita, Olis, Vanessa, saludos desde mi puesto de trabajo, bendiciones. Entonces, sos ganadora del Martín Fierro de Oro en dramatismo. ¡Es verdad! Lu, te voy a mandar el audio que me hicieron, pero me asusto de verdad, no es que, y lo peor es que ya al no estar mi mamá, no hay quien me lleve el apunte. No sé si me entendés. No hay quien me lleve el apunte. No tengo quien me lleve el apunte. Necesito a alguien que me lleve el apunte. No me lleva nadie el apunte, Vanessa. En serio te lo digo. Me ignoran, Vane.
1: Ay, bueno, Dora. Es que ya te conocen, me parece, un poquito.
0: Me dice tu marido, el señor Robert, me dice, deja ese miedo de Estelita, deja ese miedo de Estrellita, me habrá dicho. Que Estrellita mía, porque había una novela de Andrea del Boca, y entonces a mí, Miguel Ángel Vanegas me decía Estrellita mía. Es más, hablaba y lloraba, siempre hablaba y lloraba. Ahora no soy San Llorón. Pero cuando me asusto, ¿qué querés que haga? No lo puedo evitar. Me agarra ahí y me paralizo. Luno es así, vos no sos así, Vanessa, no. Vos sos del foco de cuando tuve Catalina, sí. Que tuve mucho miedo en el embarazo. No, perdón, me internaron cada 10 días. Y me llevaban a internar mi mamá y Norma Nápoles. Me llevaban a internar al Pena. Y cuando ellos se iban, yo me quería escapar. Porque me sentía que agua acá. Me agarró un melodrama. Y yo me quería escapar. Y un día, cuando el médico dijo, bueno, ya está, me atendía el jefe de presión alta. Entonces dijo, bueno, ya está, vamos a hacer el parto, ¿no? Para que naciera mi hija. Y cuando estoy, le dije, si vos estás conmigo en el parto, nace ahora. Si no, nace otro día. No, porque no quería. Le dije a mi médico, no, porque si estás en mi parto. Y me dijo, sí, yo entro al parto. Una doctora dijo, ¿vos qué haces acá adentro? Vos no tenés que estar acá adentro. Y yo dije, si Aguilera se va, yo me voy, me voy. Y me estaban poniendo la peliludial, entonces me fui para adelante y con las camillas antiguas de hierro me fui para adelante, con mi peso grandota, embarazada de 8 meses, me caí sobre el pie de mi médico y lo tuvieron que coser. Porque lo tuvieron que llevar a la guardia y coserlo, porque me caí con la... Entonces dije, si se va, yo me voy. Soy muy melodramática, pero no lo puedo frenar. Yo trato de frenarlo, pero no lo puedo frenar. Me controlo. Cuando tuve esto el martes, nadie me llevó la punta y me tuve que ir al médico. Y nadie me llevó la punta. Solo me cargaron y hicieron un sticker con mi voz. Bueno, dice Robert, sí, sí, que tenés... No, nadie, nadie me lleva la punta. ¿Qué te pasa, Robert? ¿Qué te pasa, Robert? Nadie me lleva la punta, o sea, la verdad, ¿no es cierto? Nadie de nadie de nadie. Oh, a ver, 1140792402, vos contanos, ¿sos melodramático o no sos melodramático? ¿Sos melodramática o no sos melodramática? ¿Sos de guardar? Como no, ya lo hicimos esta consigna, como lo hablábamos recién con Barbie, o sos de los que no guardan. ¿Sos de guardar por si las dudas si te llega a entrar, o sos de tirarlo? ¿Sos de guardar como yo que guardaba mi primer corpiño? ¿Para qué quería mi primer corpiño? Decime, no me iba a entrar mi primer corpiño. ¿Como yo que guardaba mi primer corpiño, o sos de los que no guardan nada? ¿Qué sos? ¿Y sos melodramático? Yo soy melodramática. ¿Vos sos melodramática? ¿Sos de hacerte muy la novela? Yo me hago la novela. Lloro, sufro, lo vivo. Tengo ahí esa... Como vieron cuando uno se caga, que se esfuerza y que llora. Bueno, yo soy así, ¿no? Y entonces, muy expresiva de novela, de hago el show en el... Una vez hace mucho tiempo, no se cuentan esas cosas, ¿no? Bueno, pero hace muchísimos años, tenía 23, no me acuerdo, o 24, no me acuerdo. Llevé a una persona, que lo vemos ahora que trabaja al lado del Centro Cristiano Nueva Vida, que le mandamos saludos y siempre nos manda saludos y todo, le mandamos saludos, que está trabajando y escuchando la radio con todo. Entonces él estaba... Mi mamá y la mamá eran muy amigos. Estaba en la puerta y enfrente de la iglesia y le dije, Miguelito, ¿querés venir con nosotros que vamos a la iglesia de Quilmes, qué sé yo, a pasar algo lindo? Me dijo, bueno, dale. ¿Y tu mamá? No, no está. Bueno, vení, vení con nosotros. Y lo subí al micro, como Dora era muy amiga de mi mamá, Miguel y Dora vieron en mi casa, todo. Dije, bueno, dale, vení con nosotros. ¿Qué pasó? Estuvimos en Quilmes, en la iglesia de Quilmes, todo. Cuando subimos al micro para volver, dije, y Miguelito está acá en el fondo. Ah, bueno, después... Estoy en el Centro Cristiano Nueva Vida, que volvimos todos los jóvenes, nos quedamos charlando, divirtiéndonos. Porque yo dije, ah, bueno, qué sé yo. Él venía, cruzaba, iba, y dije, ah, bueno, Dora no estaba. Dije, ah, bueno, y... En eso me llama nuestro pastor, Guillermo Horacio Frey, por teléfono, y me dice, ¿qué pasó con Miguel? Le digo, no, lo llevamos y está acá. No, Dora, me llamaron de la comisaría, hay que ir a buscarlo, te lo olvidaste. Y yo, ¡ay, Dios! Y, no, y Guillermo me decía, Dora, ¿cómo lo llevaste? ¿Qué es esto? ¿Qué es lo otro? Y empecé, yo dije, empecé a llorar y me dijo, conmigo melodrama, la novela no, me dijo, porque hacía muchas, hago muchas novelas, me parece, no, no tengo con quién hacer la novela, pero hacía la novela. Y cuando me agarra el dolor, yo la llamaba a mi mamá por teléfono y mi mamá me decía, ¿qué querés que haga, Dora? Estoy en Ushuaia, estoy en Mar del Plata, porque tenés angina, no me podés llamar. Bueno, vos contanos también, vos qué ibas a decir, Vanessa. ¿Qué ibas a decir, Vanessa? Hable usted, señora. ¿Sos melodramática? Mirá que le pregunto a Robert, que está acá.
1: No sé, creo que sí. Pero no sé si me sale porque lo quiero hacer o me sale. ¿Eh? Dramática.
0: ¿Eh? ¿Sos melodramática? ¿Me escuchás ahí? Sí, ahora sí, ¿sos melodramática?
1: No sé, creo que sí, no sé.
0: Sí, bueno, le preguntamos a Robert, sí. ¿Es melodramática? Ay, acá te dice Robert, ella sabe que mi corazón lo tiene ella.
1: Ay, Dios.
0: ¿Cómo estamos, Hace dos semanas que estás a full, nene, Dice, ella sabe que mi corazón lo tiene solamente ella. Y te manda una canción, Bueno, después te la pasará, Vanessa, dale. Ahora. Bueno, pero ¿sos melodramática?
1: Creo que sí.
0: ¿Eh?
1: Creo que sí, no sé.
0: Bueno, acá Lugo nos dice, yo digo que yo no soy melodramática, pero las personas que me conocen dicen que sí que soy melodramática. Yo creo que todas las mujeres, y si estamos por indisponernos, agarrate Catalina, porque hacemos una novela de todo. No me querés, no me cuidás, no me ama nadie porque estoy cansada. Lloramos por todo, porque no sé por qué, cuando nos estamos por indisponer, no sé por qué no lloras vos cuando estás por indisponerte, la verdad. ¿O no te enojas? ¿Qué te pasa cuando te estás por indisponer? ¿No te enojas?
1: ¿Enojarme?
0: Sí.
1: No sé, depende.
0: ¿No, ni te enojas ni llorás por todo? ¿No ves las cosas distintas?
1: No, o sea...
0: Hasta que te llega, ¿eh?
1: El de indisponerme no sé, pero a veces cuando estoy medio, sí.
0: ¿Eh?
1: Sí.
0: Cuando...
1: reniego y me pongo a llorar.
0: Yo reniego por...
1: Pido. Me parece que hay algo un poco de drama.
0: ¿Sos melodramática?
1: Sí.
0: ¿Eh?
1: Sí.
0: ¡No me venís a ayudar!
1: Tengo que buscar a los chicos yo a la escuela.
0: Estás todo el día en la calle. Y todo el día con esto, con lo otro. Y yo tengo que hacer todo. ¿Quién me ayuda? ¿O no?
1: Sí, en eso creo que sí.
0: Acá dice Robert, dice un poco complicada, pero no tanto. Sos melodramática entonces, reconocerlo, la verdad, porque él no sí. te lo va a reconocer porque está con una etapa de enamoramiento.
1: Ahí sí.
0: Total, pero sos melodramática.
1: Sí.
0: Y cuando te estás por indisponer, hasta que te indispones, después se te pasa y está todo bien.
1: Puede ser.
0: Hasta que uno se enoja por todo ahí. Te cae todo mal. Si te pusiste un zapato porque te lo pusiste o no.
1: Sí, o porque no te entra nada, porque te hinchas un poquito.
0: Bueno, acá Lu nos dice, entonces sos ganadora del Martín Fierro de Oro de la melodramática, es verdad, yo creo que sí. Yo digo que no soy, pero los que me conocen dicen que sí soy melodramática. Yo soy enojona. Bueno, ahí está, no es melodramática, pero es enojona. ¿Vos en qué? Yo soy melodramática y enojona. Porque tengo días, por ahí llego y hay algo que está desordenado, o algo que hice, o algo que pasó y no me llevaron la punta, entonces digo, que este, que el otro. Entonces me dicen, cuando mis hijas se enojan, me dicen Dora. Cuando me retan, me dicen Dora. Dora, ya llegás a pelear, Dora, ya llegás a mandar, Dora, ya llegás a hablar con esa cara, Dora, o sea que soy enojona. Entonces yo creo que entro en el puesto de enojona y de melodramática, ¿puede ser? Sí, ¿no? Cuando me enojo, soy enojona.
1: Sí.
0: Cuando me enojo, es raro que me enoje.
1: Sí, creo que estamos igual a las dos ahí.
0: En eso estamos igual, ¿no? Sos enojona.
1: Sí.
0: Pero
1: sí.
0: Que es raro que te enojes, ¿no?
1: Sí. Es raro, porque a veces, o sea, depende, porque si, no sé, es como vos decís, estás por disponer y como que te agarra ahí el... y me enoja que no, o sea, esto que te digo de
0: que no te lleven
1: de
0: los
1: chicos.
0: Que no te lleven a ponte, que... Y si no sería por los chicos, me enojaría por otra cosa.
1: Por, sí, ¿no? Porque, sí, porque yo no me ayuda, porque no está conmigo. O porque a veces le tengo que esperar para cenar, pero ceno sola a veces porque llega tarde.
0: Claro, estás todo el día haciendo esto, lo otro, y te olvidás de que yo ceno sola. Te olvidás de que soy estrellita mía, soy Andrea del Boca, y estoy cenando sola. No venís a cenar conmigo. ¿Quién me calienta los piecitos? Le decís, ¿no?
1: Pero cuando es al revés ya es otra cosa.
0: ¿Cómo? ¡Ah! Y él no se indispone, papito. Vos, Robert, te enojás y no te indispones. ¿Es melodramático o es enojón, Robert? No lo enojón. No lo quemes, Robert. No digas que Robert es enojón.
1: Es algo enojoncito.
0: Es algo enojoncito demasiadito. Es algo enojón. Ah, no. ¿Es enojón? ¿Y Luis es enojón o no enojón? Bueno, dice... Acá nos dice Robert, ¿eh? Dice... Pasa que soy un poco hincha, dice él. La molesto en el momento que está en sus días. Dice que en los momentos en que estás ahí indispuesta te molesta. Pero la amo igual, Dori. Vos haces plata en Netflix, me dice. O Netflix hace plata con vos por lo melodramática. Es que soy melodramática. Ustedes no me ven melodramática, pero soy melodramática. Y acá nos dice Luque Luz que Luis es gruñón, así le digo yo. Lulo trata a... No creo ni que le moleste que sea gruñón, que dice, mi osito cariñosito gruñón. Ay, el osito, el pitufo gruñón es Luis, ¿eh? El pitufo.
1: ¿Viste que ahora están saliendo estas miniseries o series vertical?
0: Sí,
1: que duran en menos de, no sé, un minuto, dos minutos. ¿Podremos intentar hacer una miniserie de Dora?
0: Sí, pues, no, ¿por qué Dora? Todos somos. ¿Por qué Dora? ¿Qué quiere decir? ¿Que soy melodramática?
1: Porque
0: soy
1: la actriz.
0: No, pero Tomo también puede ser la actriz. Yo creo que sos melodramática, que sos novelera, ¿eh?
1: Sí, pero no me sale tanto, me parece. ¿Qué? Tengo que estar bien en el papel.
0: ¿Vos escuchaste
1: lo que me... O sea, que me pase.
0: ¿Vos escuchaste lo que me mandaron mis hijas?
1: Sí.
0: De lo mío llorando acá en la radio. Vos escuchaste, no puedo pasar a la idea, porque lo pusieron en dos revoluciones. Si lo querés, sí, yo, te no. Yo si querés te lo paso, pero en una revolución pásalo vos a revolución y si querés yo te lo paso. ¿Vos lo podés pasar a una revolución? Porque si no parece otra cosa. ¿Podés pasarlo a una revolución?
1: Sí, a ver,
0: a ver, pues yo te lo paso.
1: ¿Vos querés que lo pasemos al aire?
0: No me molesta, ¿vos te pensás que me va a molestar? No.
1: No, por eso querés.
0: Pero así no. Así no.
1: No, como me hiciste escuchar vos, no.
0: No, pasalo, o sea, yo en melodramatismo...
1: Normal lo paso.
0: Claro, en melodramatismo, no sé cómo hacer vos normal. El melodramatismo que hice el martes pasado, escuchalo vos primero, el melodramatismo que hice el martes pasado con la infección, no saben lo que era. Y después dije, nadie me entiende, nadie, y ahora estoy solo.

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0: Llegamos al final del programa del día de hoy. Me reí mucho esta parte, ¿eh? Bueno, seguimos para mañana con esto, ¿no, Vané?
1: Sí. ¿Eh? ¿De qué? ¿De lo dramático?
0: Sí, de lo dramático. ¿Qué son? ¿Melodramático o histérico, no? Y volvemos a lo de guardar, basado en lo de ACM,
1: al
0: ¿no
1: de sacar cierto? Las...
0: Basándonos en lo de ACM, que ya lo habíamos dado, pero seguimos con esto, ¿no? Importante, vamos a subir la rota de ACM porque... Está bueno que todos nos podamos sumar, ¿eh? Le mando un beso a Lu, a Robert, a todos los amigos, a Eva, a Dorita, a Catalina, a todos los amigos. Yo me despido, Dora Volpe, y la señora Vanessa Recallo cierra el programa del día de hoy.
1: Bueno, me despido hasta mañana a partir de las 10 en Cuestión de Actitud. Y no se olviden que nos pueden escuchar por YouTube. Queda ahí para que puedan volver a escuchar la nota y todo. 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Así que nos despedimos. Hasta mañana. Chau.

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0: Hola, ¿qué tal? Muy, pero muy buenos medios días. Acá estamos en otro programa que voy a compartir acá con mis compañeros Lorena y Mauri. ¿Cómo están?
1: ¿Cómo está, Mecha? ¿Todo bien, Lore?
2: Buenas tardes para todos. Qué lindo que estén del otro lado escuchando.
0: Programa que vamos a compartir con vos. Mientras tanto, queremos que nos mandes un WhatsApp y ahí que nos cuentes, ¿qué estás haciendo hoy feriado? ¿Qué cocinaste? ¿Cuál es el menú del 25 de mayo ahí por tu zona?
1: Mandar WhatsApp al 11 40 79 2402. Ahí comentanos todo lo que vamos a hablar ahora y te vamos a estar leyendo y vamos a estar comunicándonos.
0: Dale, ya volvemos.

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0: Estamos comenzando esta nueva hora en la República Argentina, en la ciudad de Buenos Aires. Otonio, vos que nos estás escuchando del otro lado del continente, nosotros estamos acá porque muchas personas nos escuchan a través de www.parquevida.com. Sí. Entonces les contamos que el clima es este. Estamos abrigados para los que nos ven por YouTube porque empezó el frío. Empezó el frío y arrancamos con 4 grados. Allá por Ezeiza dice que hacía, no sé, un grado más o menos, cosa que pasa siempre. Y en estos días de frío solemos calentarnos de cualquier manera. Están los fanáticos de calentar. Bueno, yo la verdad soy anti, pero sé que hay gente que no es anti.
1: Yo soy anti.
0: Y que es friolenta en la casa. Es el momento de prender calefactores.
1: O te dejan las hornallas encendidas.
0: Claro, todas estas cosas que se hacen que no sabemos que no las tenemos que hacer. Pero también, lamentablemente, en esta época que arranca el frío, muchas personas pierden la vida, mueren por la inhalación de monóxido de carbono, incluso sin darse cuenta. Pero para charlar de esto no lo voy a hacer yo, vamos con los especialistas, los que apagan el fuego, los que arriesgan sus vidas. Porque acá vamos a hablar con Carmelo González, que es parte de bomberos del barrio Nueva Pompeya, el director allí del cuartel de bomberos de Nueva Pompeya Barracas, que queda ahí en Avenida Iriarte al 3520 en Cava, y son bomberos voluntarios. ¿Qué tal, Carmelo? ¿Cómo estás acá con Mauri y con Lorena? Yo soy Mecha. Buenas tardes.
2: Hola, Mecha, ¿cómo estás? Hola, equipo. Gracias por este espacio. Agradecido de que nos convoquen.
0: No, y gracias a vos, Carmelo, que los vimos en el cumpleaños del barrio, ahí en los 130 años del barrio en Pompeya, haciendo todo un trabajo de prevención, de primeros auxilios, con el camión de bomberos, que llama tanto la atención a los chicos, a los niños, dejando a los chicos subir, pero sobre todas las cosas contándole a los vecinos del barrio que el cuartel de bomberos está en Avenida Iriarte 3520, ¿no, Carmelo?
2: Claro, ocurre que estamos en un lugar y tenemos poca visibilidad porque estamos trabajando mucho para adentro, y ahora poquito, tímidamente, estamos armando la fachada para aquellos vecinos que circulan o pasan sobre la avenida Iriarte se vayan anoticiando de que existimos. Hace ya, ahora en octubre de este año, estamos cumpliendo 10 años al servicio del barrio.
0: Y contanos y contale a la comunidad, son bomberos voluntarios. ¿De qué trata, no? Para aquel que no sabe. A ver, ¿cómo es la vida de un bombero voluntario?
2: Bueno, la vida del bombero voluntario es la vida de cualquier ciudadano que se desarrolla como en un oficio o en una profesión y le da parte de su tiempo de descanso a la formación, a la profesionalización y al servicio de la comunidad, cubriendo guardias, ¿no? Nosotros tenemos guardias 24 horas acá, o sea que tenemos gente permanentemente en la estación los 365 días del año para trabajar justamente en esto que es dar la primera respuesta, como nosotros solemos decir, y complementar el trabajo justamente del bombero voluntario con los bomberos del Estado, los bomberos, en este caso los bomberos de la ciudad.
0: Claro, porque recordemos a la comunidad que el voluntario no cobra un sueldo. Contanos, Carmelo, ¿en qué edades tienen allí?
2: Nosotros tenemos, mira, gente a partir de los 15 años que son cadetes, que se van formando hasta llegar a los 18 años, que una vez con 18 años egresan como bomberos y ya pueden cumplir con las funciones propias del bombero, ¿no? Y tenemos gente, como ya te digo, de 15 años hasta un comandante que ya está en la reserva, que tiene 74 años, que sigue trabajando para adentro, como quien dice, haciendo un poco de docencia y ayudando en todo lo que estamos haciendo en las obras de la estación.
0: Claro. ¿Cómo son las capacitaciones de un bombero? ¿Dónde las hacen? Bueno, ¿qué días? ¿Cuántos días? ¿Cómo es?
2: No, todo eso está normado, está regulado. La Ciudad Autónoma de Buenos Aires tiene una ley específica que regula el funcionamiento de todas las instituciones de bomberos voluntarios.
0: Claro.
2: La ciudad tiene 6 estaciones de bomberos voluntarios, la emblemática, bomberos voluntarios de La Boca, los bomberos de la Vuelta de Rocha, que ya van casi para los 100 años, San Telmo, Soldati, nosotros y otro cuartel, San José de Flores, que está también trabajando en la zona del Bajo Flores. Y la formación de los bomberos es de todo un año. Todo un año trabajando, haciendo aula y tarea de campo, generalmente 2 veces por semana durante todo un año, y después, bueno, he completado todo ese ciclo obligatorio de formación, recién egresan, como nosotros acá le decimos, bomberos novatos.
0: Claro, claro. Y después es en el campo de batalla, ¿no? Ahí donde...
2: Y después es como todos, trabajar, sí, igual, claro. Siempre se va generando como una especie de acompañamiento y tutoría, no es que los largamos solos. Poco a poco van tomando la responsabilidad, y se le va dando lugares, a medida que va pasando el tiempo, quizá de mayor complejidad. No es que egresó y los tiramos al fuego.
0: No, claro.
2: No, van haciendo el trabajo, hasta que cumplen con este proceso de maduración, como decimos nosotros, para que poco a poco vayan entendiendo la dinámica de las intervenciones y la puedan hacer bien. Primero por la gente que nosotros vamos a asistir y después para cuidarse ellos mismos.
0: Claro.
3: Carmelo, ¿cómo estás? Mauricio te habla. Te hago una consulta. ¿Cómo es que un pibe puede llegar de una temprana edad, o bueno, quizás una persona también más grande, cómo es que llega a querer ser voluntario, o cómo le llega esa información? ¿No hay una especie de difusión que ustedes como departamento difunden?
0: O se hereda también, ¿no?
3: O también se hereda. Claro. Es como que un padre fue bombero y también se lo transmite al hijo. ¿Cómo es que puede llegar un pibe a acceder a esa información?
2: Mira, hoy a través de las redes sociales, nosotros estamos trabajando, nosotros tenemos un pequeño departamento de prensa y redes sociales que está haciendo a partir de este año un trabajo un poco más fuerte, para contarles a la gente qué estamos, lo que hacemos, el proceso de formación. Imagínense ustedes que este año, que es algo inédito para nosotros, arrancamos la convocatoria y llegamos a tener convocados 40 y pico de personas, y ya a esta altura en el proceso, porque es duro, no les voy a decir que no es duro, el proceso de formación ya tenemos 20 aspirantes que ya son los que quedaron encaminados y siguen trabajando. O sea que este año el cuartel va a sumar 20 bomberos más, que es un montón.
0: Qué bueno, es un montón, la verdad, ¿eh?
2: Es un montón, sí, sí.
0: Sí, y además el cuartel también, o ustedes como bomberos, abren a la comunidad capacitaciones, qué tipo de aporte le dan, ¿no? Más allá de todo, ¿no? De su vida.
2: Bueno, lo que hacemos nosotros a la comunidad en general, capacitaciones en RCP y primeros auxilios, prevenciones sobre el cuidado en el hogar, y después también trabajamos con algo un poco más específico con empresas, que eso, de alguna forma, hablando específicamente de las empresas, son los que quizás nos ayuda a poder sostenernos y a crecer y hacer obras, ¿no?
0: Claro. ¿Qué tipo, por ejemplo, ya que hablaste de, bueno, capacitación, qué hacer en el hogar? Bueno, me imagino también primeros auxilios, pero en estos días de invierno, de frío, la gente empieza como a querer, ¿no? Aclimatarse, estar calentitos en la casa. Los pros y los contras de esto, ¿no? Lo que tenemos que tener en cuenta al momento de encender una estufa, que sobre todo esas que son a gas, ¿no?
2: Sí, no, lo que nosotros hablamos siempre o le pedimos a la gente es la ventilación, es fundamental. Que los equipos, aquellos que tienen la posibilidad de tener estufas a gas, que la hagan controlar por personal idóneo, que el funcionamiento que el color de la llama sea el color que tiene que ser, que sea azul, cuando va quemando, y después, nada, hablar un poco también, porque tenemos... Nosotros donde estamos, que vendría a ser en la entrada de lo que es el barrio 21-24, hablar mucho y hacer mucho trabajo de concientización con la gente por el uso de braseros.
0: Sí.
2: el uso de braseros, que es algo que, bueno, nosotros trabajamos permanentemente, o calefaccionarse en forma eléctrica, que esto implica a veces que se enchufen muchos aparatos, sí, a un solo toma, y eso genere lo que genera, lamentablemente, a esta época del año empieza a pasar, muchos incendios por desperfectos eléctricos.
0: Claro. Bueno, esto a tenerlo en cuenta, ¿no? A tenerlo en cuenta. Y sobre todas las cosas, ante la duda, consultar, obviamente, un gasista matriculado, ¿no?
2: Siempre. Siempre. Sí, el gas, yo sé que quizás es un gasto medio oneroso, pero creo que la salud de todo, de la familia, lo amerita. Entonces, decir, bueno, nada, vamos a prender las estufas, vamos a buscar al gasista de confianza que nos va a venir a controlar y decir que está funcionando bien el piloto, que están funcionando bien las estufas, a tratar de evitar hacer experimentos, esto de dejar la cocina prendida con un ladrillo, que es peligroso, y después nos olvidamos de dejar de ventilar, o nos vamos y nos olvidamos que dejamos la cocina prendida. Es un tema, es conciencia.
0: Bien, bueno, Carmelo, la verdad, un gustazo charlar con vos, y bueno, saber que están siempre ahí para la comunidad. Los conocimos en el cumpleaños de Nueva Pompeya, estaban dando un pequeño curso ahí a los vecinos de RCP también, que es importante, que todos tenemos que saberlo, ¿no? Todos, sí, tenemos que saber, sí, sí. RCP.
3: Seguro.
2: Sí, todos tenemos que, deberíamos saber, sí. RCP, y quizás nos damos cuenta, tomamos conciencia cuando nos pasa un hecho desgraciado cerca.
0: Sí.
2: Pero nosotros acá estamos siempre colaborando o acercándonos con quienes necesitan que nosotros vayamos a dar algún tipo de capacitación o curso, o como estamos haciendo, recibiendo escuelas, que también que nos gusta mucho, recibir escuelas y jardines que... ven un poquito eso, y de ahí sale un poquito esto que me preguntaban ustedes en un principio, cómo se genera esto, cómo nace el bombero voluntario. Creo que a muchos nos ha pasado el escuchar la sirena, ver pasar el camión,
0: sí,
2: y nos genera esa curiosidad.
0: Sí, sí, bueno, y sí, muchos de los varones, bueno, a ver, ¿quién no tuvo un camioncito de bomberos, no?
1: Claro.
0: Y después de ahí llegar a ser realmente el sueño, ¿no? De muchos,
2: igual,
0: de muchos jóvenes,
2: igual
0: niños.
2: Les cuento que nuestra estación, que hoy somos 63,
0: sí,
2: un tercio es de personal femenino.
0: Eso también te iba a preguntar. Claro, las mujeres quieren ser bomberos, sí, también, ¿no?
2: Sí, por supuesto. Sí. Hoy la mitad de los aspirantes que tengo son mujeres.
0: Qué lindo.
2: Y bueno, mujeres con mucha actitud. Todas las mujeres que están en la estación con muchísima actitud. Que eso,
0: bueno,
2: es lo más importante.
0: Qué lindo saberlo. Bueno, Carmelo, hasta otra oportunidad. Bueno, la radio que siempre, Parque Vida, siempre para lo que ustedes necesiten también contarle a la comunidad.
2: La verdad, les agradezco mucho el espacio. Y bueno, nosotros agradecidos. Este año, como ya les dije, estamos cumpliendo en octubre 10 años de trabajo para la comunidad. Contentos. Y como ya les dije, a disposición para todos aquellos que nos necesiten. Espero que no en la emergencia, pero quizá para hacer algún trabajo de prevención. Para
0: sí,
2: eso estamos.
0: Sí, dale,
3: Carmelo,
0: cómo no. Abrazo,
3: gracias.
0: Carmelo, chao, gracias.
2: Un gusto, gracias.
0: Un gusto.
1: Hasta luego.
0: 2:00 p.m, 24 minutos, pasaba Carmelo González, director de bomberos de Nueva Pompeya Barracas. El cuartel está en Avenida Iriarte 3520 en Cava, ¿sí? Para tenerlo en cuenta, porque como él decía, si bien hace 10 años están, pero no son muy conocidos en el,
1: claro,
0: barrio, más para el lado de Iriarte, pero también pertenecen a Pompeya. Entonces, a tenerlo en cuenta esto también, sí, para todo lo que él decía, ¿no? Todo aporte a la comunidad. 2:00 p.m, 25 minutos. Tenemos nuestro WhatsApp,
1: sí,
0: que Mauri te lo va a decir. Le pasamos el legado
1: de Parque
0: a Mauri,
1: Vida.
0: De la radio.
1: ¿Sabes que tenía una pregunta para hacerle? Pero él me la contestó. Porque
0: es?
1: La pregunta era al bombero, a Carmelo. La pregunta iba a ser: ¿qué te inspiró a ser bombero?
0: Claro.
1: Pero él lo dijo,
0: sí,
1: no faltaba decirlo.
0: Sí, sí.
1: Qué lindo.
0: Qué lindo.
1: Bueno.
3: Sin duda, comparte este espíritu que también nosotros, como hijo de Dios, como comunidad, tenemos. Y que, bueno, en definitiva, tampoco es un tema de religión, es un tema de creencia, sino que nos une también como humanos, como
1: con claro. naturaleza.
3: Siempre vivimos en comunidad. Sí, en comunidad. Pero y también vos... este amor es lo que nos alimenta, lo sí, que nos une.
0: Y ellos, vos los ves, cuando uno los ve actuar,
1: ¿cómo
0: se met... No, pero también cómo van al peligro de una a rescatar sí. vidas o a rescatar un gatito. Yo la otra vez fui, no. mi vecina se subió el gato, no sé, al árbol mal y llamaba a los bomberos. Yo decía, claro, sí, no. Pero en realidad a mí también se me escapa mi gatito y llamo a los bomberos. Pero bueno, sí. los bomberos están para y todo, para apagar ¿no? el fuego uh-huh. y han perdido la vida también muchos de ellos sí. en intentos de rescatar, de salvar vidas, ¿no? Entonces, sí. bueno, bomberos voluntarios, ¿no? Sí. Que dan ahí su tiempo y su vida wow. justamente para salvar la vida de otros en un incendio.
3: Ay. Bueno, manda tu mensaje a WhatsApp al 11 40 79 24 02. Ahí vamos a estar leyéndolos y bueno, vamos a estar ahí hablando con ustedes también, comunicándonos juntos.

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0: se pone fría, más fría la tarde a medida que cae la tarde. Son días más cortos también ahora, se dieron cuenta, ¿no? Sí, que sí. Van a ser más cortos, cambia los días, se cambia. Mañana jueves, salís tempranito a la mañana, 4 grados de mínima, máxima de 13 grados, también va a estar mayormente nublado. Bueno, hay actividades en el Centro Cristiano Nueva Vida,
1: sí.
0: ¿No, Lore?
1: Hoy es miércoles, 15 horas, están todos invitados a Las Espigas y ABC. A partir de las 15, Agases 280, altura Avenida Sáenz al 300. Te esperamos.
0: Bueno, muy bien. Y siguiendo con el tema frío, sí. Bomberos que apagan el fuego y todo esto, y lo que tenemos que tener como cuidados, donde ya sabemos, lo bueno que hablando fuera del aire ya sabemos, sí. Que la llama, cuando es amarilla, ¿qué pasa?
2: Ay, no es buena. Monóxido de carbono.
0: Eso, sí. hay que llamar a controlar un gasista.
2: Y es peligroso porque el monóxido de carbono es un gas que no tiene olor.
0: Claro.
2: Entonces es prácticamente imposible detectarlo a simple vista. Entonces es fundamental que cada vez que hacemos una instalación, cada vez que detectamos, yo le contaba acá a las chicas que sí. Yo ayer he detectado en mi estufa que había una llama naranja. Entonces, por lo que hemos aprendido, ¿no? Por toda la información que aprendimos, dije, bueno, la cierro, por las dudas, ¿no?
0: Claro.
2: Y, bueno, pues no funciona. Así que mejor llamo a un gasista y que, bueno, claro, cuando arregle, que funcione bien y listo. Pero siempre es importante porque, quién sabe, esas cosas que uno toca de mañoso y dice, no, yo lo arreglo, ¿no? Yo
0: claro.
2: Es fundamental que en esos casos no se juegue porque jugamos con nuestra salud, con nuestra vida. Entonces seamos conscientes, seamos responsables de nosotros mismos y de nuestras familias.
0: Y siempre dejar algo abierto, ¿no? Una ventana abierta, una rendija abierta. Siempre tiene que correr aire, ¿eh? No nos encerremos adentro de casa, por más frío que abrí un poquito y ventilá y que corra aire. Es importantísimo, es los consejos, ¿no? Que nos daban. Bueno, no sé qué van a decir acá.
1: Pregunta, tengo una pregunta.
0: Sí.
1: ¿Quién es más friolento, el hombre o la mujer, Mecha?
0: Bueno, acá, según la ciencia, menos
1: sí.
0: Vos, Lorena,
1: menos yo, la excepción.
0: Todas las mujeres tienen más frío que los hombres. Igualmente, no sé si esta regla me parece que la se rompe. Yo conozco a un hombre, por lo menos, que es más friolento que yo.
1: Sí,
0: ¿no?
1: Hay hombres.
0: Yo conozco un hombre que es más friolento.
1: Sí.
0: Que no es que solamente las mujeres tenemos frío, pero un mito que llega con el invierno y las fuertes heladas matutinas es el que las mujeres sienten más frío que los hombres. Esta idea extendida en diferentes culturas y conocida popularmente como invierno femenino, comenzó a ser motivo de investigación justamente, ¿no? Por investigadores y la ciencia. Y bueno, llegaron algunos factores que explican por qué somos más friolentas, tanto en entornos frescos como en los más cálidos, ¿eh? Según la ciencia hay una explicación. Numerosos estudios coinciden que existen diferentes fisiologías y hormonales entre hombres y mujeres que afectan obviamente, la sensación esa de frío, que no es sensación, es frío. Así que las investigaciones revisadas evidencian que promedio las mujeres tienden a experimentar sensaciones más intensas y temperaturas cutáneas más bajas que los hombres en distintos ambientes. Puede ser según esto, ¿no? Según la ciencia, según este estudio, que puede ser un estudio machista también.
1: Sí,
0: ¿Por qué no? Pero bueno, en realidad acá me parece que aunque los expertos acá o científicos
1: hayan hecho encuestas, hayan hecho investigaciones,
0: obviamente puede ser hormonal, la testosterona.
1: O días, podés tener días también, no
0: días,
1: siempre.
0: Claro. Todo está relacionado bien. Si ese día estamos bien alimentados,
1: que comiste.
0: Si ese día dormiste bien, no, estás más descansado que otro. Ese día, no, hay
1: todo
0: muchos
1: suma.
0: Factores, pues.
2: Yo lo veo también desde un lado que también la mujer siempre tiende a ser más cuidadosa, ¿no? En todo aspecto, también con ese espíritu natural que tiene de mamá, de cuidar, de ser prevenida. Y el hombre, por lo general, es más como, bueno, sí, así estoy bien, no sé qué, y después se enferma, lo tiene que andar cuidando. Pero
0: ¿lo decís por experiencia?
2: Sí.
1: sabe de lo que está hablando.
2: Mira, hay otras.
0: Claro, que tu mamá te dice, así vas a salir,
2: sí, no
0: tenés
2: bien,
0: frío.
2: Estoy bien. Salgo, después salgo a llorar, así, abrazándola, no, me siento mal.
0: Claro, tal cual.
1: Te lo dije.
0: Pero bueno, es verdad, ¿no? A veces, por eso digo, puede ser el hombre en realidad más friolento, o a veces puede ser la mujer también. Depende la situación, el estado.
1: Mira,
0: ¿no?
1: En invierno, ¿se ve más hombres con gorros o mujeres?
0: Yo veo así, está
1: un poco.
2: Más mujeres, pero sí veo muchos hombres igual.
1: Sí. Bien, los hombres bien. Mayores, por ejemplo, la mayoría sí, son de usar.
2: Sí, sí, yo soy hombre mayor.
1: Más la cabeza. Hombre mayor.
2: Porque yo, como le decía a ellas, yo me empiezo a temblar al toque, ya me baja 2 grados la temperatura del cuerpo ya. Y ya empiezo
1: claro,
2: a temblar.
1: Claro, depende las calorías que uno tiene en el cuerpo, sí. También, el tenor graso también, porque por ahí yo también no soy tan friolenta porque todavía tengo ese abrigo propio. Ay, pero pasa actores, eso sí, también, seguro. Pasa
2: sí,
1: eso.
2: Sí. Entonces yo siempre, por la duda, viste, aparte porque también a veces últimamente

0: No. Y los padres están agarrando la cabeza. Un álbum por niño, no. Un álbum para toda la familia, para todos los chicos de la casa. Es a la que estoy la tendencia, Después, no es solamente comprar y comprar figuritas. Yo hablaba con una de mis alumnas que decía, no, es después ir a hacer el intercambio, claro, de figuritas. Dice, sí, ella, bueno, tiene dos nenas, ¿no? Esto fue en el mundial anterior. Dice, bueno, juntaban figuritas, bueno, ya no compro más porque tienen un montón. Empiecen a cambiar. Consigan. Se fueron a Parque Rivadavia, donde se juntan todos los, sí, que cambian figuritas. Dice, llegamos nosotras con la figurita en mano, pero había gente que se producía tanto, que tenía un Excel con todo, no, tachado.
1: Lo que tenía, lo que no, lo que cambiaba.
0: No, dice, había una producción. Bien, nosotros total. Éramos las campesinas de la figurita, decía, porque teníamos la figurita nada más en mano. Ellos estaban con los Excel, tachando las que tenían, las que no tenían, pero bueno, es todo, todo, todo una movida, ¿eh? Sí. Toda una movida, sí, el tema de las figuritas, porque hay que intercambiarlas también, ¿no?
2: Sí, aparte, sí, es una costumbre de tantos años, tanto tiempo, que va evolucionando de esta manera, que yo no las conocía, me parecen absolutamente asombrosas, porque... Sí. En realidad también este intercambio también es algo que nos une culturalmente, es algo de comunidad, de intercambiar. Sí. Incluso no solamente intercambiar, sino que jugar con las figuritas. Yo cuando era chico en el colegio jugaba la tiradita.
0: Claro.
2: Y eso era un juego como que, bueno, apuesta, ¿no? Claro. Si yo gano, me quedo con dos figuritas, chao.
0: Ah, mirá vos.
2: Sí,
0: no,
2: sí,
0: buena,
2: era, era más jugado eso. Sí. Pero está bueno, con todo el álbum roto, olvídate que nada lo cuidaba. A veces ahora le ponen film, ¿viste?
0: Le ponen, bueno, pero, film, es, sí, todo un... bueno, hay otra, ahora cambió mucho, es verdad lo que decís. A veces el álbum quedaba tirado. Tirado, roto.
2: Yo tengo la información de ayer, hablaba con mi primo, que el álbum está, sí, entre 20 y 30 mil pesos.
1: Ah, no es poco.
2: No es, uh-huh, poco, y bueno, tiene su valor no simbólico también.
1: ¿Y cuántas, porque... figuritas entran en un álbum?
2: Y hoy,
1: más de 100.
2: Mira, hoy en día es se está haciendo el mundial con más selecciones de la historia.
0: Sí.
2: Se ha incrementado muchísimo la cantidad de selecciones, así que imagínate que el álbum...
0: ¿Cuántas son,
2: considera...
0: más o menos?
2: Serán 50, ah, no, para mí son más.
0: ¿Más?
2: Sí,
0: bueno,
2: o 30,
0: ay,
2: y algo. Más de 30 seguro. Porque, uh-huh, bueno, se han incorporado a partir
1: de... O sea,
2: que...
1: más de 300, porque si en un equipo hay más de 10, 12 jugadores, sí, ¿cuántos jugadores son en un equipo de
2: un
1: fútbol?
2: Equipo, imagínate, son aproximadamente, porque se cuenta también los suplentes, si no me equivoco, claro, eso, son como 20 jugadores por selección.
1: Tenemos para comprar figuritas.
2: Entonces son 20 por 30 más... No, o sea,
0: un total de 48 equipos van a participar en la Copa Mundial de FIFA 2026 en esta edición, ¿eh?
1: Hablamos de
0: que
1: 500 figuritas.
0: En Estados, sí, Unidos, Canadá, México... Como vos decías, Mauri, marca una cifra récord de selecciones nacionales. Anteriormente participaban 32. Uh-huh. Ahora, bueno, 48. Tremendo. Así que, bueno, uh-huh, parece que se hace toda esta movida este fin de semana. Panini lo hace para empezar como...
1: A vender figuritas.
0: No, y a regalar. En este caso regalan. Va a estar lleno, ¿no?
1: Claro.
0: Va a estar lleno. Es una movida que se está haciendo en varios shoppings. A regalar el álbum y las figuritas también, ¿no? Como una movida promocional, ¿no?
2: Sí,
0: sobre,
2: sí,
0: todas las cosas. Pero bueno, sé también, esta misma alumna que dijo, este año no paso por lo mismo que pasé hace 4 años, las mandó a las nenas a buscar el álbum digital. Hay un álbum digital con, mira, figuritas que son digitales, y también puedes intercambiar con otros las figuritas en forma digital.
1: Mira, hablábamos de cuántas figuritas entran. 980, oh, va a tener este álbum.
2: Y imagínate,
1: hacémoslos a signo pesos, ya calculemos,
0: por
1: calculemos.
2: No quiero,
1: y además,
2: no,
1: que nunca las encontrás a todas.
2: Eso.
1: O sea
2: imagínate las probabilidades que tenías por el azar de encontrar a tal jugador o a tal otro, intercambiar, imagínate, se multiplican de manera sorprendente.
1: Sí.
2: Y la cantidad,
1: wow,
2: de guita que hay que poner.
1: 980, creo que es el álbum más grande.
2: Sí, sí, probablemente sí. O sea, con, sí, el paso de los años, de los principios de los mundiales, se han incrementado las selecciones, las modalidades, ¿no?, para ingresar,
1: sí,
2: al torneo. Entonces, hoy en día, sí, es todo mucho más incrementado. La cantidad de partidos, también, bueno, obviamente, este mundial, creo que es el primero que se incluyen 3 países como anfitriones del mundial, que son Canadá, México y Estados,
1: sí,
2: Unidos. Entonces, bueno, sin lugar a dudas es un evento sin precedentes, ¿no?
0: Sí, sin precedentes. De hecho, ya están confirmadas Shakira y otros cantantes muy populares, Madonna, para el en realidad no sé si el entretiempo o la final, antes de entregar la Copa del Mundo, es como el Super Bowl, viste que lo quieren hacer espectacular, así con show, con todo.
2: Típico de los estadounidenses.
0: Típico de los estadounidenses, si no es mucho, sí, poco no va a ser. No va. Con toda la pompa. Bueno, les decía que el

0: álbum digital lo pueden tener también, auspicia la marca Coca-Cola. Podés crear tu figurita Panini y obtener sobres digitales gratis todos los días, así que entrando ahí a la página web. Así que bueno, podés hacerlo de esta manera. Si a tus hijos decís, no, hace 4 años ya tuvieron álbum, gasté en figurita, este año no lo voy a hacer, lo podés hacer en forma digital, que los chicos van a estar entretenidos, porque no es que no va a ser fácil. También tenés que intercambiar figuritas con otros. Y también tiene un dinamismo, pero digital.
1: He escuchado algunos que descargan el PDF del álbum y lo imprimen.
0: Sí.
1: Es una manera, la verdad que... Sí.
0: También, yo hace 4 años también conocí una persona que fue y las imprimió la figurita.
1: Sí. Pierde un poco la mística, porque si así ya está completo mundial, lo tengo todo. Pero bueno. Qué sé yo. Hay que también ver las posibilidades de las personas, ¿no?
0: Claro.
1: 20.000, 30.000 pesos para estar en un librito.
0: Claro. Entonces, yo conocí una persona adulta que lo hizo, ¿viste? Porque por ahí, el nene, los chicos como que quieren más la infancia, es como que está más en la movida de intercambiar figuritas.
2: Sí, la verdad que tremendo. Me quedé helada cuando dije más de 900 figuritas. Igual estamos en el día 20 y pico, ¿no? ¿Cuánto falta? Estamos en el recuento. Ya vamos en 20, ¿cuántos días?
0: Falta muy poco, muy poco. Y ahí, hablando de álbum, de esto que estábamos charlando, parece que se agotó su furor por el álbum de figuritas dorado. Parece que hay un álbum dorado.
2: Ay, qué lindo debe ser.
0: Un álbum dorado, ¿cuánto vale y por qué se agotó? Bueno, se agotó la locura por la coleccionar, llegó a su punto máximo. El álbum de figuritas del Mundial 2026 lanzó su edición de lujo, que desapareció en minutos, dice. El álbum de edición Gold salía el combo, un álbum Gold, más 100 sobres de figuritas FIFA World Cup 2026, salía 230.000 pesos. Pero bueno, ya se agotó igualmente.
2: Menos mal, chicos, no pierdan.
1: La tentación.
0: Ya se agotó. No. Vamos a unos temas musicales.

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¿Te gusta la palta? Bueno, estamos en días de temporada de palta de este lado del continente, ¿no? Aguacate, que le dicen otros. Bueno, nuestra querida, la palta es riquísima, a mí me gusta, ¿no? Pero bueno, no sé si a todos, y es muy versátil. Y tiene muchos beneficios, ¿eh? Ahora que están, que salen las grandotas, esas paltas que te consigue, ¿no? El verdulero, la verdulera, bien grandes. Bueno, a mí me gustan esas, ¿no? Porque son así como bien cremosas, no las chiquititas. Pero bueno, hay muchas variedades. También se denomina aguacate, este alimento que se consolidó como uno de los más recomendados en guías internacionales por su versatilidad y su perfil de nutrientes que son esenciales, ¿eh? La palta, que se consolidó como uno de los alimentos claves dentro de los patrones de alimentación saludable recomendados por organismos internacionales y especialistas también en nutrición. Su perfil nutricional lo ubica como un aliado para la prevención de enfermedades y el mantenimiento de la salud general. Según informes y estudios que avalan instituciones médicas y la Organización Mundial de la Salud también, bueno, a diferencia de otros frutos, la palta aporta una combinación de grasas saludables, ¿no? Vitaminas, minerales, antioxidantes que la convierten en un alimento multifuncional. Su inclusión frecuente en la alimentación se asocia con efectos que son positivos sobre el corazón, el sistema inmune, la salud cerebral y la digestión, además de evidencia científica, que la hay, que respalda su impacto en la regulación metabólica, la protección de la piel y el fortalecimiento óseo. Mira todos los beneficios que tiene este alimento, ¿no? Que es la palta, que es clave para la salud, que está reconocida por organismos internacionales, que ofrece múltiples beneficios que impactan de manera comprobada en el funcionamiento del sistema cardiovascular, el aparato digestivo, la inmunidad y la protección celular. Así que podemos decir que es completísima, la palta mejora la digestiva, es que está comprobada, el alto contenido de fibra contribuye a la función digestiva y previene el estreñimiento de manera efectiva, también regula el azúcar en sangre, su fibra soluble ayuda a mantener niveles saludables de glucosa, especialmente en personas con diabetes tipo 2. Así que a tenerlo en cuenta también. Estos días de frío, donde tenemos que pensar en esos alimentos que nos van a ayudar, ¿no? A no resfriarnos rápido, a que las gripes no nos duren en largo, que no nos dure más de una semana, por favor, a evitar las congestiones nasales que vienen estos días, los resfríos que provocan todo esto. Bueno, la palta también, uno de los beneficios que tiene es que apunta a las defensas inmunológicas más fuertes. Las vitaminas E y C presentes en la palta fortalecen el sistema inmunológico y aumenta nuestras defensas, también aporta antioxidantes que protegen los tejidos y favorecen la salud ocular en distintos grupos de edades. Así que es buena la palta, claro que es, tiene beneficios que son buenos para la salud. Así que por ahí, si pasás por la verdulería, mira, yo tengo un lugar donde, claro, como no consume todo el mundo palta, ¿y qué pasa? Cuando la gente dice, no, está cara. Claro, el verdulero mío, ¿qué hace? Las baja, ¿no? Ya te pone dos o tres al precio de, te hace una oferta de palta. Así, a mí me gusta aprovecharlas, ¿eh? Pero bueno, es una buena oportunidad. Sabemos que tenemos que también ir por estos alimentos que son saludables y que ayudan en estos días a pasar los días de frío que se vienen y que te dan energía, que es lo más importante, ¿no? Que es lo que necesitamos en estos días para los días de frío, que cuesta un poquito más levantarse, que cuesta un poquito más salir, ir a entrenar y hacer todo. Bueno, necesitamos alimentos que sean que nos den energía para todo lo que tenemos que hacer. Acá se pone también los frutos secos, que con aval científico
y nutricionistas también, tienen beneficios para la salud y te salvan también en oportunidades de caer en los bajones estos que no son saludables, que incluyen los productos ultraprocesados, ¿no? Y tener frutos secos a mano ahí para picotear un poquito y saciar un poquito el hambre, pero de manera, podríamos decir que es un snack saludable, ¿no? Pero también apuntan a la función cardíaca, el sistema inmunológico, la salud del cerebro, el fortalecimiento de huesos. Es importante consumirlos siempre con porciones adecuadas, ¿no? No te vas a bajar un kilo de nueces, medio kilo de nueces, medio kilo de almendra. Porciones que ya sabemos que son adecuadas, ¿no? 5 por ahí de una. Entonces 5 de un fruto seco. Bueno, ahí los nutricionistas siempre que te van a dar esos tips que son importantes para tener en cuenta. Pero bueno, los alimentos que vamos a elegir en estos tiempos tienen que ser, bueno, esos alimentos que no saquen el frío, ¿no? Los guisos, ahí están los porotos, que están por todos, las lentejas, los diferentes, ¿no? Guisos que incluyen legumbres. Así que bueno, esos son buenos, también saludables. Y bueno, nos dan energía y en estos días de frío nos ayudan y mucho. Seguimos compartiendo buena música.

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2: En estos días alguien me mandó un recorte de la charla que dio, de las horas que estuvo el presidente hablando por ahí en algunos streaming. Y se puso a hablar de la Biblia. Y dijo que los mandamientos mosaicos, los mandamientos de Moisés, eran la base del capitalismo liberal. Y que el comunismo era el satanismo. Y yo dije, ¿con qué desayunó? ¿Se da cuenta que estamos en otro tiempo donde se avasalla la palabra de Dios y se dicen barbaridades? Y hay hermanitos que a esto le dicen ¡amén! Y uno dice, ¿pero de dónde saliste? Paralelamente se toman decisiones, y esas decisiones son de malas para peor, porque mire, recortaron los fondos destinados a los tratamientos contra el cáncer, contra el VIH y enfermedades críticas. Y cuando uno va al cuadro de lo que está sucediendo en la salud, nada más, la mortalidad en adultos mayores ha crecido. Porque no se están haciendo los tratamientos que tienen que hacer, no toman las medicaciones que tienen que tomar. La mortalidad infantil anda en el 8.5, ha crecido. Ha crecido la mortalidad materna, es decir, las madres que se mueren. Y la cobertura de vacunación bajó al 46%. Es decir, que 7 de cada 10 niños no están vacunados. Entonces uno mira eso y dice, explícame qué quisiste decir cuando metiste a la ley de Moisés en medio de esto. Porque Jesús a mí me enseñó una cosa. Toda la ley y todos los profetas se resumen en amarás a Dios y amarás a tu prójimo como a ti mismo. Nadie puede venir a hablarme de libertad mientras que mi hermano está sufriendo. Si mi hermano sufre, no hay libertad. Lo que hay son excusas para hacer lo que quieren. Ay, pastor, pero eso es política. No, eso es no mentir. Es decir las cosas como son. ¿Y usted espera que ellos hagan algo? De ninguna manera. Yo espero en Dios. Y creo en Dios. Y confío en Dios. Y sé que Dios es el que va a obrar. Mi confianza está puesta en Dios. Pero yo tengo que decir la verdad. Yo no puedo decir, ah, está todo bien. Pero si usted confía en Dios, ¿por qué se mete en esto? Porque es necesario decir lo que está bien y lo que está mal. A Juan el Bautista le costó la cabeza. Y Jesús a Herodes le mandó a decir, díganle a esa zorra, decir la verdad. Obvio. A algunos les molesta. Problema de ellos. Si le pica, que se rasque. Hoy, muchos de los que decían que todo estaba bien, ya empiezan a decir que estaba todo mal y toman palabras por las cuales nos acusaron a nosotros y están ahora diciendo exactamente lo mismo. Bienvenidos al barco. Llegaron tarde. Porque todos los que murieron en el camino por todas las decisiones que se tomaron, ustedes son cómplices de quienes tomaron esas decisiones. Al que le guste, bien, y al que no le gusta, también. ¿Se entiende? Por eso ese versículo es tan fuerte y tan claro. Muy bien, versículo 12. ¿Querés vivir mucho tiempo? ¿Querés estar? Bueno, fenómeno. Refrená tu lengua del mal. No avales el mal. No lo avales. Lo que está mal, está mal. Si vos avalás aceptando lo que está mal, terminás con problemas serios. Bueno, pero siempre hay cosas que están mal. Sí, pero vos tenés que tomar como parámetro cómo vive el pueblo, cómo vive la gente, cómo está la gente. No todas las cosas que pasan, porque es imposible atender todas las cosas que pasan. Pero sí, cuando ves que la gente está sufriendo, tenés que salir. Por ejemplo, se hizo una razzia en esta semana en villas y en barrios populares. Una barbaridad. Pero una barbaridad, una atrocidad. Y cuando uno mira esto, dice, ¿y a quién? ¿Por qué hacen esto? Porque hay muchos que escuchan y dicen, no, si querés que te voten en la capital federal, vos tenés que hacer sentir que tenés poder y que vas a ir. Te va a agarrar el Señor. Dice la Biblia, horrenda cosa es caer en las manos del Dios vivo. Prepárate, que se preparen los que están tomando estas decisiones, porque Dios los va a agarrar y van a hacer un acordeón. Los va a estirar y los va a apretar. Cuidado. No tomen los tiempos de Dios, en los cuales Él espera cambios, como que Dios no interviene. Dios va a intervenir. Atención. Nunca digas mentiras tus labios. Versículo 14. Aléjate de la maldad. Qué fuerte. ¿Sabe qué me impactó? Un periodista dijo algo que me impactó. Hablando de dejar que la maldad siga y no decir nada. Él dijo, si nos callamos, ¿tenemos derecho a la esperanza? Eso es fuerte, ¿eh? Ahora le pregunto, ¿vos tenés derecho a la esperanza? Hay algunos que dudaron, ¿eh? ¿A dónde andamos? Estamos más para el lado de Nazaret que para el lado de Capernaum, ¿eh? ¿Tenemos derecho a la esperanza? Claro que tenemos derecho a la esperanza. ¿Por qué? Porque la sangre de Jesús te limpia de todo pecado. Porque estamos en el nuevo pacto. Porque la palabra para este año es la renovación en ese nuevo pacto. Agárrate de la mano de Jesús. Aléjate de la maldad y haz lo bueno. Busca la paz y síguela. Yo no quiero pelear con nadie. Y bastante me refreno. Pero en Cristo tenemos paz. Y en Él vamos a tener bendición y victoria. Presta atención. Versículo 15. El Señor cuida de los hombres honrados y presta oído a sus clamores. Hombres genérico, mujeres y hombres honrados. ¿Lo recibís? ¿Crees que Dios te atiende? Amén. El Señor está en contra de los malhechores para borrar de la tierra su recuerdo. Opa, se pone denso. ¿Cómo oro eso, pastor? Así, Señor, encárgate de los malhechores. Visítalos. Haceles sentir que sos el que tiene el poder. Que ellos vean tu gloria y tiemblen. Órelo. Batalla en el nombre de Jesús. ¿Y qué? ¿Quién va a ir? Manda a tus ángeles. Ahí, Señor, manda a tus ángeles. Versículo 17. El Señor atiende el clamor del hombre honrado y lo libra de todas sus angustias. El Señor está cerca para salvar a los que tienen el corazón hecho pedazos y han perdido la esperanza. Dios está cerca tuyo. Cuando llegás acá y estás orando y le decís, Señor, tengo el corazón hecho pedazos. El Señor agarra los pedazos, los une, le pasa la mano y hace un corazón nuevo. No tengas miedo, corre a la presencia de Dios. Ese día que yo te estoy contando, yo tenía el corazón hecho pedazos. Y ministré a un hombre que tenía la vida hecha a pedazos. Y Dios se encargó de hacer las cosas para los dos. La de él inmediatamente, la mía progresivamente. Pero los dos vimos la mano de Dios. Y eso es maravilloso. Aleluya. Si perdiste la esperanza, Dios te la recupera. Que te abrace la esperanza. Que te abrace la esperanza. Aleluya. El hombre honrado pasa por muchos males, ¿será verdad? Pero el Señor los libra de todos ellos. Ah, Señor, por ser honrado, mira lo que le pasa. Ahora libérame en el nombre de Jesús. Aleluya. Él le protege todos los huesos, ni uno solo le romperá. Esto tiene que ver con Jesús en la cruz, ¿no? A los malvados los mata su propia maldad. Reina Valera dice: matará al malo la maldad. Matará al Señor, que la maldad alcance a los malos, que su maldad los alcance. David nos enseña a orar. Pero pastor, ¿cómo voy a decir eso? De esa manera: Señor, que la maldad de ellos los alcance. Todo lo que hicieron en contra tuya, todo lo que hicieron contra el pueblo, venga sobre sus cabezas. Pastor, eso es muy fuerte. Sí. ¿Quién dijo que la oración es débil? ¿Quién dijo que la oración es romántica? No, no, no. Hay que poner las cosas en su lugar. Pero el Señor salva la vida de sus siervos, no serán castigados los que en Él confían. Recíbanlo en el nombre de Jesús. Aleluya. Aleluya. Gloria a Dios.

0: Bueno, chicos, chicas, llegamos al momento de despedirnos del programa del día de hoy. Mauri, contanos cómo te sentiste.
1: Bueno, la verdad que muy bien, muy cómodo, con muchas ganas de hablar. La verdad que hay tanta cosa por hablar y tengo...
0: Hay muchas cosas,
1: sí, la efervescencia en estos momentos es total. Pero bueno, la verdad que muy bien y bueno... Esperemos que sigan surgiendo temas
0: en
1: este momento.
0: Van a seguir surgiendo, sí. Claro, y vas a tener tu espacio, tu blog, sí, especial, sí, también, ¿eh? Se viene el Mundial y se vienen las curiosidades del Mundial que vamos a tener acá para charlar con Mauri. Bueno, nos vamos, Lore.
2: Nos vamos,
0: hasta
2: nos
0: mañana.
2: Vamos. Hasta mañana.
0: Chau, hasta mañana.
1: Chau.
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0: Todas las promesas del Señor son en Él sí y en Él amén, por medio de nosotros, para la gloria de Dios.
1: Las promesas que el Señor Jesús hizo.

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0: Buenas noches, Argentina. Buenas noches, Parque Vida. Te damos la bienvenida a este programa llamado Factor de Cambio, donde vamos a estar acompañándote en este día hasta las 20 horas, pero ustedes también nos acompañan a nosotros, aunque si no los vemos, pero nos están escuchando. En la operación técnica y en los controles tenemos a Jeremías. ¿Y quién más está conmigo? Me voy a presentar yo soy Ernesto Severino. ¿Y quién más está aquí conduciendo conmigo en este día este programa?
1: Raro para un día miércoles tenerte acá en la mesa, Ernesto, pero igual sos un factor de cambio viejo, antiguo.
0: De los viejos. Es verdad, de los viejos, sí, porque este programa tiene como 25 años ya, porque algunos dicen que le estamos copiando el programa. Eso, me parece que no existía ni TikTok hace 25 años, nos copian a nosotros, así que bueno, con las efemérides, con varias cositas que tenemos, tenemos el bloque deportivo también. Ya hoy invité a mi nieto, que vos lo vas a conocer, porque no, nunca lo tuviste acá en vivo en los programas que vos viniste nunca, ¿no?
1: No.
0: Bueno, va a venir a comentarnos del Mundial, cuando arranque el Mundial, porque él va a estar en vacaciones. Entonces,
1: dentro de 15 días
0: arranca. Claro, arranca el Mundial, entonces va a venir, como no va a haber clase, vacaciones de invierno, va a poder venir y lo vas a escuchar, que haga comentarios de... Este puede hablar de la Champions League, te puede hablar de la Liga Española.
1: De todo.
0: Imagínate el Mundial, está recolectando figuritas, ahí anda. Anda
1: bueno,
0: con eso.
1: Ahí, hablando de figuritas, ahí. Bueno, primero me voy a presentar, Gustavo. Dale, Puente, dale. Nuevamente, acá los días miércoles, firmes, acá en Factor de Cambio. Así que, como siempre decimos, aquellos que nos están escuchando a través de la FM 105.9, bueno, regresando a sus hogares o tal vez están yendo a hacer otras actividades. Y si no, por supuesto que ya estamos en vivo por el canal de YouTube. Así que también nos puedes dejar un mensaje por el chat. Y si no, te digo el número de teléfono, porque hoy tenemos algunas notas que tiene consignas. O sea, a ver, es mucho... Las notas tienen...
0: El otro día tiraste consigna de Boedo, algunas consignas.
1: Hoy hay otras notas y tiene que ver mucho también para jugar con el público. Así que, bueno, me gustó esa...
0: ¿Te gustó esa dinámica?
1: Sí, esa dinámica.
0: Bien,
1: así que,
0: a mí también me gustó. Participé.
1: Por eso.
0: Y está bueno. Tiene que participar la gente que escucha.
1: Exacto. ¿Sí? Así que, bueno, se pueden comunicar al 1140-79-2402. Y si no, nos querés dejar un tema de vida, también acá el gran Jere te pasa el tema que vos pedís.
0: Bien, buenísimo. También ahí por YouTube nos podés ver, ponés Parque Vida, Factor de Cambio, y vas a estar viéndonos en vivo, ¿no es cierto?, hasta las 20 horas. Inclusive ahí en Factor de Cambio vas a tener el teléfono que pasa permanentemente y te va a estar dando el número para que puedas comunicar. En WhatsApp podés dejar un mensaje. Puede ser o para leerlo o para hablado. Y en YouTube lo tenés ahí también. Gustavo puede ver directamente los mensajitos que van entrando. Hasta la semana pasada en TikTok teníamos 1260 seguidores. ¿Y sabés qué? ¿Saben cuánto tiempo, Gustavo?
1: ¿En cuánto?
0: 4 meses.
1: ¿En 4 meses?
0: Arrancó en octubre. Nosotros estuvimos hasta mediados de diciembre, nada más, menos, o sea, de 4 meses. Hasta mediados de diciembre, porque después ya se cortó por las vacaciones, y arrancamos de vuelta a mediados de marzo. Así que estamos terminando mayo. Así que son 4 meses menos.
1: Qué bárbaro. Claro.
0: Lo que son 1260 seguidores.
1: Los que son las redes sociales. Vos sabés que de las notas que tengo, justamente tiene para que la gente ya se vaya medio ahí escuchando las consignas. Y eso tiene mucho que ver también con todo eso, porque tiene esa dinámica de si realmente estás a favor o no de las redes sociales, o por ejemplo de la inteligencia artificial que tanto se habla. Pero siempre decimos lo mismo, ¿no? O sea, más allá de la transmisión que también va en vivo por TikTok o queda grabado cuando también Eduardo lo hace en vivo, y después lo vamos a implementar para el resto de los días del programa, pero es impresionante cómo la gente se va sumando y cómo eso va creciendo cada vez más sin tener medida, ¿no?
0: Sí, lo que pasa es que, bueno, las redes se pueden usar con un buen sentido o con un mal sentido, ¿no? En el caso nuestro, no, vos fijate que para los que nos escuchan, saben, los que nos están escuchando por primera vez, no vamos a tirar noticias que puedan, las que pasan todos los días por televisión, porque ya de eso estamos un poco cansados, escuchamos siempre lo mismo y te trae muchísima amargura y preocupación, ¿no es cierto? Y no quiere decir que no nos interese, pero tratamos de ponerle una impronta a este programa con una buena onda, ¿no es cierto? Para que no se ponga el enojo con el sol, dice nuestro pastor, ¿no? O sea, si te enojaste, te agarraste una bronca por las cosas que escuchaste, por las que ves, por la injusticia, por lo que pasa, por lo que viene sucediendo, ¿no es cierto?, no acá, en todo el mundo y todas ese tipo de cosas, es como para decir, bueno, mira, que no se ponga el sol, que no te vayas a acostar enojado. La idea nuestra, a propósito nuestro, es tratar de tirarte buenas noticias, buenas ideas, participar. Estuvimos haciendo concursos también, ¿no es cierto?, que hay gente que se ganó libros, que se ganó remeras, buzos. Y aparte informativo también con todo lo que tenga que ver la agenda de viajes que hay, que ahora después lo vamos a estar mencionando, viajes misioneros que hay ahora dentro de pocos días, ¿no es cierto? Sí, a Costa del Este, a Ciudad del Este, perdón, Ciudad del Este, y después tenemos otro también en septiembre, Europa.
1: A Europa, claro.
0: Otra Europa también. Así que, bueno, ayer estuvimos mencionando también con Eduardo, muy interesante, los lugares que podés ir a visitar gratuitamente.
1: Mira,
0: un montón de lugares. Acá en Cava. Por ejemplo, Cava. Uno de ellos es el Teatro Colón, con una guía, ¿no? Una visita, pero con una guía que
1: guiada.
0: Pero
1: es
0: guiada.
1: Gratis.
0: Mirá. Por eso está, lo bajó ayer Eduardo. También ahí en La Boca va a haber también ahí una visita así guiada, gratuita también.
1: ¿Sabés lo que quiero conocer? Que nosotros ya dimos la noticia acá cuando se inauguró, pero en base que esa es paga, el ir al obelisco.
0: Subir al obelisco.
1: Subir
0: también
1: al obelisco. Sí, pero me parece que esa es paga.
0: Se cumplió los años ahora en estos días también de la Torre de los Ingleses también, donde también podés entrar.
1: En Retiro.
0: También podés subir ahí en Retiro.
1: Sí. ¿Está habilitada? Porque también estaba clausurada en su momento.
0: Sí, está habilitada. Inclusive, vos sabés que veían la nota del lado de vos estando adentro, ¿no? Y mirando hacia afuera, tiene todo como unos acrílicos. Y te muestra y te dice el Sheraton, las usinas que hay de luces, esas chimeneas que significan, o sea, cada cosa te indica que son.
1: Qué lindo.
0: Es para que el que viene por ahí nos dice eso que será o eso que será, y ahí tenés todo escrito.
1: Está bueno.
0: Lo que estaba interesante.
1: Tengo el pronóstico, ¿querés ir con el pronóstico?
0: Dale.
1: Porque viste, hoy un miércoles medio, está fresco, tampoco es una...
0: No
1: es una locura del frío que está haciendo, pero bueno, pasa un día nublado, en estos momentos, bueno, mira, siendo las 18:47... está haciendo 13 grados 7 décimas.
0: Yo creo que lo fundamental, no sé, digo yo, ¿no? A ver, que alguno puede comentar también esto por nos pueden dejar un WhatsApp. Es que no haya, cuando hay viento se siente el frío. Sí, cuando
1: claro.
0: No hay viento es como que no lo sentís tanto, ¿viste? Pero sí. Cuando hay viento te jode, ¿viste? Como cuando garúa eso, ¿no? Que te dicen el dicho que te garúe finito, ¿viste? te mojas todo. Sí. Y si hay viento, peor todavía.
1: Bueno, mirá, para mañana jueves va a estar nublado, va a seguir nublado como hoy. Va a ser una mínima de 13 grados y una máxima de 16. Así que va a estar medio con bastante humedad.
0: ¿Neblina? Hoy había
1: hubo
0: neblina.
1: Neblina hubo, neblina. Sí. Bueno, acá figura nublado para mañana. Viento de 18 kilómetros. Bueno, sí, va a haber humedad, ¿viste? Una humedad del 83% mañana. Para el día viernes, ya que con esta semana corta, bueno, ya nos estamos acomodando para el fin de semana, también va a estar nublado y una mínima de 12 grados y una máxima de 15 grados. Y ya que estamos, vamos a ver cómo palpita el fin de semana. El sábado va a estar parcialmente soleado. Una mínima de 11 grados y una máxima de 16. Así que puede estar bastante lindo el sábado. Y el día domingo, que ya de paso aprovechamos y venimos al culto a las 10:30 horas, va a ser una mínima de 10 grados y una máxima también de 16. Y va a estar parcialmente soleado. Así que bueno, por lo menos hasta ahora no veo lluvias. Sí, lo que es jueves y viernes nublado. Va a seguir el tiempo fresco y el sábado y domingo, bueno, tal vez tenemos buenas noticias y tenemos algo de sol.
0: Bueno, buenísimo. Bueno, quiero mandarle un saludo también a mi amigo, un gran amigo que lo conozco de hace mucho tiempo, es un gran amigo, una gran persona y ha hecho tanto por el país también, ¿no es cierto? Y un saludo para Roberto Oscar Corsetti, que nos está escuchando. Y bueno, espero, si nos escuchás, Roberto, que nos mande su mensajito por WhatsApp, que nos digas que nos estás escuchando, cómo sale el programa, ¿no es cierto?, de dónde nos estás escuchando, al 11 40 79 24 02. Y si lo querés ver por YouTube, pones Parque Vida Factor de Cambio y ahí nos ves por YouTube en vivo y en directo en este momento a través de internet, o si tenés ahí YouTube también en el celu, la aplicación, también lo podés ver por el celular.
1: Perfecto. Yo le aprovecho y le mando también un saludo a Alberto Pacheco.
0: Un saludo para Alberto, que no, yo le dije que nos llame, que nos llame, que nos mande un mensaje.
1: Claro, bueno, capaz que está, bueno, está haciendo reposo, así que le mandamos un saludo enorme y que, bueno, que Dios intervenga ahí.
0: Bien.
1: Para que
0: se reponga rápido.
1: Rápido, ahí nomás.
0: Bien ahí. Que lo atienda bien Ivana.
1: Sí, igual por suerte hoy no vino, que porque si no se come todos los bizcochitos, los sándwiches de miga.
0: Todo, los sándwiches de miga, los bizcochitos, todo se come Alberto.
1: Mentira, Pacheco. Alberto, hoy no trajimos nada, te estamos esperando, a ver si nos estás escuchando, bueno, mandanos un mensaje, pero no trajimos nada hoy.
0: Todavía. No, hoy nada, tenemos que, me decía Eduardo ayer que no pudimos festejar el 25 de mayo, que ahora viene el 9.
1: Claro,
0: el 9 viene el 20 también, el Día de la Bandera primero, el 9 de julio.
1: Sí, parece que hay sábado. El 20 de junio.
0: Bueno, no importa, lo festejamos el lunes. Acá igual íbamos a festejar. Yo le había dicho a él también, a Jeremía, le íbamos a festejar ayer, viernes, pero empezó este que no puede venir, el otro.
1: Bueno, yo ayer estuve a punto de venir porque yo ayer tenía turno con el médico, con mi hija, a las 6 de la tarde. Sí, ahí dijiste, en Ajuénaga. Y mi hija justo me dijo, me dice, pa, me dice, si llegamos, me dice, pero yo quiero ir a recibir ayer en la reunión. Me dice, ¿vamos a la iglesia? Le digo, bueno, si llegamos para las 7, vamos, le digo, no tengo problema. Así que le digo, bueno, yo de última llegaba y me cruzaba un rato acá y después me iba a la reunión. Pero bueno, al final medio que salimos medio tarde, medio jugado, así que bueno, directamente me fui para mi casa. Pero bueno,
0: domingo de Gaudentis estuvo ayer así que nosotros cuando terminamos fuimos, cruzamos un rato.
1: Claro.
0: Sí, está domingo de Gaudentis, así que bueno, así que bien.
1: Bueno, el domingo estuviste en el culto, sí, estuviste.
0: Sí, estuve ahí. Después me quedé hasta el final, viste, para ayudar.
1: Una reunión hermosa.
0: Ahí adelante, sí. La verdad que... Muy linda la palabra. Tengo ahora, también la de Dani Jiménez, así que muy bueno, muy informativa, porque te trae mensajes y mensajes. Aparte es lindo cómo lo baja, cómo lo ministra.
1: Muy, muy lindo.
0: Los testimonios que contaba, que son experiencias de vida y fuertes.
1: Sí.
0: Fuertes,
1: sí,
0: ¿no? Sí. Porque Dios te habla, uno dice, ¿cómo habla Dios? Habla así, él a Dios le habló, le dijo, si me salvá de esta, estaba en una zanja.
1: Sí.
0: Me convierto,
1: estaba
0: te sigo.
1: En lo último.
0: Estaba al caput. Y la policía lo estaba persiguiendo, lo estaba buscando. Y bueno, y ahí está, Dios transformó su vida. Y antes de salir al aire, acá con Jerez, yo estaba Vanessa, me parece, yo estaba escuchando un testimonio que me mandaron de Italia, impresionante, viste, que lo voy a contar cuando esté completo.
1: Exacto.
0: Pero impresionante, viste, digo, tengo una familia ahí que están en Italia con una situación y me mandaron, pero un testimonio impresionante, la verdad, que lo voy a contar cuando esté todo completo. Al final. No. Así que bueno, mirá, nos fuimos, nos mandamos ahí, no sé, estamos a ver, y 52, mirá.
1: Bueno,
0: tenemos que ir a un corte, sí o sí. ¿A dónde nos llaman, Gustavo?
1: Nos llaman, dejanos tu mensaje y acordate las consignas que después vamos a ir hablando sobre algunas noticias que vamos a ir dando acá con Ernesto, pero que tienen algunas consignas para ver también que queremos escucharte a vos. Así que te puedes comunicar al 1140-79-2402. Acordate, nos puedes dejar ahí o por escrito, que te leemos, y si no, también nos puedes dejar un audio. Y si nos estás viendo por el canal de YouTube Parque Vida Factor de Cambio, bueno, ahí también en el chat, yo ya puse algunas cosas en el chat, así que también ahí nos podés escribir y nos podés dejar el mensaje, digamos, si querés un tema de vida, que también te lo pasa a Jere. Pero bueno, con una aclaración, que los temas que se pasan en los cortes, ustedes por el canal de YouTube no lo pueden ver por un tema de autor, Así que bueno, ustedes van a estar ahí. No sé qué escuchan ellos en el momento ese. Eso nunca le pregunté.
0: No, hay publicidades, publicidad, hay, ¿no?, cosas así, propaganda que se hacen de la iglesia. Pero por ahí podés hacer ahí, ¿viste? Vas, te pasás, claro, a la radio y, claro, después volvés, ¿viste?
1: Exacto.
0: Te voy a pedir un tema, puede ser, Jeremías, en el corte. Tranquilo. Recién hablaba de la humedad él, ¿no? ¿Qué te parece Café La Humedad de Cacho Castaña?
1: Cacho Castaña.
0: ¿Te gusta? Es bueno, ¿no?
1: O sea, sí, bueno, a mí el que me gusta de Cacho Castaña es el de... el que habla de Argentina, ¿cómo se llama?
0: Septiembre 1988. Si alguno no lo conoce, sí, así es el título de la canción. Septiembre de 1988. Tremendo. Es como que fuese hecha la letra, sí, y todo ahora.
1: Ahora.
0: Como si ahora fuese ahora, estamos hablando de, sí, 88, 38 años. Es como si fuese hecha ahora. A ver. ¿Hay dos mensajes? ¿Uno en cada uno? A ver.
1: A ver, ¿qué di? ¿En audio? No, ¿dos?
0: Yo no tengo ninguno acá, Jere.
1: No, pero no sé si no es mensaje. No, bueno. Vamos a un corte y...
0: vamos a un corte y una quebrada. Y después vamos, dígalo con mímica.
1: Estamos con la mímica. Estamos con la mímica.
0: Dígalo con mímica. Está bueno.
1: Lo que
0: está
1: pasa,
0: bueno,
1: es que a mí me hace reflejo el vidrio y yo no, sí, le termino de entender.
0: Vemos los coches. Nosotros miramos para allá y...
1: claro, yo tengo...
0: vemos los coches.
1: No lo veo, pero bueno.
0: A ver qué dice. Pará, a ver qué no dice, Jeremía. A ver.
1: Decime. Acá está Jere. No.
0: Ah, no. Tocaron timbre. Debe ser Eduardo que se suma al equipo.
1: No sé.
0: Ahí está.
1: Vamos. No, ahora no te vemos directamente. Apagó la luna y te vemos ahora.
0: Quedó nublado. No.
1: Bueno, vamos a un corte y después, próximo bloque, seguimos con más Factor de Cambio.
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0: Bueno, hemos retornado con este factor de cambio de este día, miércoles 27. Que vamos a después pasar también efemérides, qué pasó un día como hoy. Escucharon los temas, café, la humedad, porque hablábamos justo de la humedad que hay, la presión atmosférica y todo lo que tiene que ver con los datos del clima. Pero ahí pusimos café, la humedad de Cacho Castaña, que es un lindo tema. Y el otro que se llama Septiembre de 1988.
1: Temazo.
0: Temazo que le habla a un amigo que está en Italia, ¿no es cierto? Fue hecho en septiembre de 1988, parece que fuese escrito ahora, de la semana pasada, ¿no es cierto? Y ahí es donde podemos aplicar la palabra, donde vemos en Eclesiastés 3.15 que dice: aquello que fue ya es y lo que ha de ser fue ya. Que parece un trabalengua, pero nos dice nada más ni nada menos que lo que pasó pasa y lo que va a pasar ya pasó. Y parece mentira, ¿no?, que las cosas vuelven a repetirse. El país en ese momento estaba en esas situaciones donde la salida estaba por Ezeiza, ponele. La gente se iba, ¿no? Como medio pasa, está pasando este último tiempo también, ¿no es cierto? Tratando de escapar para encontrar una mejor vida, una realidad. Pero bueno, lo que decía ahí Cacho Castaña en la canción, de no perder la esperanza, ¿no? Que vamos a volver a ser mejores que antes, decía. Sí. Y eso será, así va a ser. Clamamos, de hecho, el viernes tuvimos Gustavo y Jere, estuvimos acá en Agase 280, en el templo de aquí de Parque de los Patricios, una noche de clamor. Impresionante, ¿no es cierto?
1: Mucha gente.
0: Mucha gente, estuvo la pastora Norma Napoli, Verónica Vanegas y Daniel Jiménez. Estuvieron ellos guiándonos, digamos, ¿no?, en la oración, en el batallar, reprender, en el clamar, ¿no es cierto? Para que Dios intervenga trayendo milagros, que cambie la realidad de las cosas, para que cambian las cosas, ¿no es cierto?, para bien, donde todo sea equitativamente bien distribuido y que haya paz, ¿no es cierto?, en todas partes, porque vemos la violencia que hay. Por eso nosotros decimos que no es un noticiero lo nuestro, pero vemosla, no estamos enfrascados, vivimos acá y sabemos lo que pasa, ¿no? Vemos la violencia que hay en la gente, cómo se enoja, cómo está mal. El otro día uno ahí, o hace un par de días, uno ahí, no sé qué pasó con un auto y un colectivo. Se bajó el colectivero, claro, el otro cuando bajó del auto medía como 2 metros y medio, no sé, le metió una piña, lo tiró al piso al colectivero de la bronca, impotencia, se subió al colectivo, arrancó, pegó un volantazo a la izquierda y le chocó todo el auto, ¿no es cierto? Y lo metió en el ahí había como una bulevar, lo puso del otro lado del bulevar al auto, ¿viste? La gente está re loca, ¿no es cierto? Como decía una propaganda Johnny, la gente está muy loca, ¿viste? Entonces hay que tener cuidado, hay que tratar de manejar los temperamentos, ¿no es cierto? El enojo, la bronca, por eso hablábamos y decíamos que no se ponga el sol con el enojo, para que puedas dormir, ¿no es cierto? Para que puedas descansar y a la mañana cuando te levantes, ¿no es cierto?, poder hablar con Dios, ¿no es cierto?, pedirle cómo va a ser ese día, las cosas que tenés que hacer, que te ordene el tiempo, que te allane los caminos. Y a la noche, a lo mejor cuando te vas a dormir, decís: Señor, me saco toda esta carga, este enojo, esta bronca. Y a lo mejor hacer una reflexión de los errores que pudiste haber cometido ese día para no volverlos a cometer, ¿no es cierto? Pero bueno, ahí vamos adelante con todos. Y le voy a dar algún pequeño anuncio, ahí Gustavo también tiene alguno. Hay viajes misioneros.
1: ¡Vamos!
0: Sí, bien. Del 9 al 11 de julio, Ciudad del Este.
1: ¿Del 9 al?
0: Del 9 de julio al 11 de julio, pocos días, ¿no?
1: A Ciudad del Este. Ciudad del Este.
0: Pero tenés que comunicarte al 115-2268. 115-000, si no te acordás, cuando los teléfonos tenían el abecedario, sí. CCNB.
1: Claro.
0: 115-000-CCNB. O sea, 115-2268. Y preguntá todo lo que querés saber, ¿no es cierto? ¿Cómo es? ¿Cuánto sale? ¿Allá dónde vas a estar? ¿Cómo va a ser? Bueno, y tenés también, para los que se animan, desde el 25 de septiembre al 5 de octubre, un viaje a Europa.
1: Bueno,
0: ahí
1: bueno.
0: En España, ¿no es cierto? Para ir recorriendo, visitando a los hermanos que están trabajando allá en España. Pero tenemos también talleres que son ahora muy próximos, que tienen que ver con estos días, que ahí Gustavo nos va a estar ayornándonos un poco, informándonos, por si no lo sabías. Yo diría que siempre tengas para anotar ahí, ¿no? Porque después te olvidás, ¿no? Para que anotes la fecha de las cosas.
1: Sí, porque, bueno, el ICM, el Instituto de Capacitación Ministerial, va a dar un seminario de Nehemías, ¿sí? Edificando en comunidad. Es un seminario presencial, tiene un bono de contribución y lo va a dictar la pastora Bárbara Poerecki.
0: Popo.
1: ¿Cuándo va a ser? Seguramente me estás preguntando, ¿cuándo es, Gustavo? A ver, ¿cuándo es? Bueno, es el lunes, me imagino que estás tomando nota, ¿no? Porque después, igual esto siempre lo vamos a estar repitiendo, siempre lo vamos a ir dando. Pero bueno, pasa que nos falta mucho, es el lunes primero de junio. ¿Eh? O sea, la semana...
0: que viene.
1: La semana que viene.
0: El lunes que viene.
1: Exacto. Inicio a las 19 horas. ¿Dónde va a ser? En el Centro de Estudio de Nueva Vida, que está en el pasaje Guaraní 365.
0: Atrás de la iglesia, justo atrás, a espaldas de la iglesia de Agaces 280. Esa, claro, es Guaraní.
1: Exacto. Así que si quieren, para más información, para ver un poco y todo lo que quieras averiguar, toma nota. Te puedes comunicar al 11 39 28 69 63. ¿Sí? También, si no, tiene una inscripción previa, ¿sí?, que lo puedes hacer también a través del en forma de digamos, en internet, es icm@cen, Centro de Estudio Nueva Vida, .org. ¿Sí? Te repito el número de teléfono, si querés averiguar algo por las dudas, bueno, toma nota, al 11 39 28 69 63 y... Si no, también puedes mandar esa inscripción previa al icm@centroestudionb, o sea, cenb.org. Acordate, es un seminario de Nehemías, ¿sí?, que lo va a dar Popo, ¿sí?, que la pastora es Bárbara Poirecki. El lunes, acordate, el lunes primero de junio a las 19 horas.
0: El lunes que viene, se nos está terminando ya este mes de mayo. Sol de mayo y pasan, saludan los vecinos, la gente que va de paso también, que transita por acá. Es bueno que esté todo abierto para que sepan que acá hay una radio, ¿no es cierto? Que pueden venir también a traer información. El otro día pasaba gente también que iba a vender cosas ahí en la estación de Sáenz. El bono contributivo, no impositivo, es contributivo. Si podés contribuir por todo lo que tiene que ver, la escuela nueva, hecha totalmente a nueva, con aire acondicionado, con calefacción, todo nuevito, todo lindo, excelente como tiene que ser. Y afuera en la puerta tenés un cartel grande que dice Centro de Estudios Nueva Vida, CENB, como decía recién Gustavo, ¿no es cierto? No llames ahora por teléfono, por supuesto, porque no te va a atender nadie, llama en horarios de oficina. Pero sí podés informarte ahí a través de la página que recién Gustavo venía mencionando. No te lo pierdas porque son talleres buenos para todos los que quieran, a lo mejor tengan esa curiosidad. Nehemías, qué bárbaro, ¿no es cierto? Con Nehemías, ¿no es cierto? Que construyó los muros, ¿no es cierto? Que decían, una pequeña zorra lo tira todo abajo, ¿no? Y construían, con una mano tenían la espada, con la otra mano tenían la cuchara y ponían los ladrillos, supuestamente las piedras, lo que era, ¿no?, para construir esos muros, ¿no es cierto?, para reconstruir la ciudad. Y hay que reconstruir todo. Por ahí tenés que reconstruir tu vida hoy, ¿no es cierto? Estás escuchando esto y si yo tengo que empezar por mi vida, y me parece que sería buenísimo, ¿no? Y reconstruir todo lo que está tu entorno y alrededor, aquello que se derrumbó, se cayó, se deshizo por contradicciones, por contratiempo, por malas decisiones, por lo que sea, estás a tiempo para volver a reconstruir y volver a empezar, ¿no es cierto? Hay un tema, mirá, ahí me vienen saliendo los temas, esos temas que nosotros pedimos así son, volvemos a repetir, por la radio, FM, claro. 105.9. Alejandro Lerner, Volver a Empezar, ese está muy bueno, ¿no es cierto? Y tengo otro de Diego Torres que venía escuchando, ahora ya me voy a acordar el título, cómo es, ahí te voy a decir.
1: ¿De Diego Torres?
0: El de Diego Torres, 1, 2, 3, ese que dice...
1: Que ¿un pasito para adelante?
0: No, ya me voy a acordar. tiene algo que ver con volver a levantarse, ya me voy a acordar, recién Vanessa me lo puso y me dijo y ya me olvidé, porque lo venía escuchando cuando venía para acá. Pero tiene que ver siempre con volver a levantarse, empezar a reanimarte, ¿no? No me la mermes, como dice el pastor Guillermo, que tenía un amigo que decía siempre, no me la mermes, o sea, no tires pálida, no te quejes, ¿no es cierto? Andá para adelante siempre con un mensaje de fe, con un buen aliento, con buena esperanza, ¿no es cierto? Cuando entras a un lugar, yo estoy haciendo eso, ¿viste? Estoy yendo a algunos lugares que entro y no se dan bolilla uno con el otro, ¿me entendés?
1: Mala onda.
0: Sí, yo empecé, ¿viste? Y empecé en un ¿cómo es? En un para hacer en un gimnasio. Sí. Nadie se da bolilla, ¿me entendés? Entran, se sacan la campera, la cuelgan ahí. Cuando se van, agarran la cosa, se van. Y yo empecé, digo, esto no es así. Entonces, buenas tardes, no me saludaba nadie. Bueno, chao, buenas tardes, viste, no me saludaba nadie. Ahora, viste, de a poquito, chao, buenas tardes, chao, chao, empieza, viste, chao, chao, chao, viste. Pero ni el profesor, yo le daban bolilla a nadie. Entonces, voy al profesor, lo saludo cuando llego, voy, lo saludo cuando me voy, viste. Y empecé, los estoy acostumbrando a cambiar. De hecho, hoy ahí también tuve, me aguanté una reunión con 4 o 5 más y nos quedamos de a poquito, ¿viste? No hay que, no hay que abordarlo, ¿viste? De a poquito. ¿Para qué? Para darles, mostrarle cuál es nuestra identidad, ¿no? Que cuando por él decimos, mira, ah, mira, no parece, ¿por qué? ¿Qué parece? ¿Cómo tenemos que ser? ¿Viste? ¿Cómo crees que somos? Claro. Somos personas, como Elías, que dice ahí, era una persona como nosotros, como decía en la prédica que se venía ministrando estos días, ¿no? Como Elías, una persona como nosotros, ¿viste? Una persona, un mortal como nosotros, pero sí. Se le apareció un ángel.
1: Claro.
0: ¿No es cierto? Se le apareció un ángel y se te puede aparecer un ángel a todos los que están escuchando, pero lo tenés que buscar. Porque como dice la palabra que estamos ministrando también ahí, hablando de Elías, ¿no? El Señor está a la puerta y llama, ¿no es cierto? Y vos tenés que abrirle, si no se va a otra puerta, ¿me entendés? Abrirle. O como la parábola de las 10 vírgenes, que vino el Señor y está, se fueron a buscar aceite. No, sé un poco, avivate, ¿me entendés? O sea, fíjate cuándo es el momento para cada cosa, pero tenés que estar ahí expectante, porque va a llegar y va a aparecer en cualquier momento, y sería bueno, lo mejor que te puede suceder, que te encuentres con las manos en el arado, haciendo cualquier cosa con las manos en el arado.
1: Vos sabés que justo vos decías sobre esa canción de Alejandro Lerner, la de Volver a Empezar, y justamente esa canción es de un programa de televisión también de hace muchos años, que se llama Campeones de la Vida. Ajá. Que lo hizo, bueno, los actores principales era Soledad Silveira, era Mariano Martínez, no me sale el que en verdad que era el principal, el actor era, bueno, se me fue el nombre, si capaz que Jere me va a ayudar, Osvaldo Laporte. Y tenía que ver eso con ¿no? Porque era la vida, que era golpe, porque encima justo él era boxeador.
0: Claro, que hizo la serie, claro, esa.
1: Era boxeador, entonces eran los golpes de la vida. Porque más allá de las peleas, del box, pero eran las peleas de la vida, ¿no? De tantas cosas, digamos, de lo que sucedía en el
0: lucha,
1: programa, ¿no?
0: Del día a día.
1: Claro. Y bueno, y era por eso la canción dice, bueno, volver a empezar, porque qué sé yo, ahora me acordaba cuando Guillermo dice, ¿no?, que tiene un amigo que dice, ¿cómo andás? Y me estoy levantando de la lona. Claro. Claro, y es así, ¿no? Es así, pero un poco como vos decías, porque la verdad que a donde uno va, y sí, es verdad, y encontrás desánimo, y encontrás, viste, que la gente no sabe qué hacer y
0: está desanimada.
1: Está.
0: Ahí el disco rígido me vino. No me rendiré, de Diego Torres, ¿puede ser? Está, lo tenés ahí en toda la... porque lo pasan. También, mirá cómo se llama el título, no me rendiré, el otro Volver a Empezar.
1: Por eso.
0: Pero es así como decís vos, ¿viste? Hay desánimo, desaliento, porque la gente se cansa, el cuerpo se cansa, el alma no. Claro. El espíritu no, pero el cuerpo se cansa.
1: Sí.
0: Entonces ya estoy cansado, sí. Y otra vez, y tengo que empezar de vuelta, ¿cuántas veces? Y lo tenés que hacer.
1: Pero
0: lo
1: digo,
0: tenés que hacer.
1: Pero yo muchas veces, vos sabés que me pongo a pensar, ¿no? Y digo, uno orando, ¿no? Uno orando y estando con el Señor, y el Señor te renueva todas las mañanas y te levantás todas las mañanas. Pero digo, nos sucede igual a nosotros, ¿no? Nos sucede a nosotros muchas veces ese desánimo, ese, qué sé yo, muchas veces vos decís, che, la verdad que estoy cansado. Pero bueno, también en ese momento capaz que te pones a orar, te pones a batallar. Pero digo, imagínate la gente que tal vez no conoció a Dios.
0: No tiene dónde agarrarse.
1: No tiene dónde agarrarse. Imagínate esas personas, digamos, ¿de dónde se agarran esas personas? Porque vos, como recién dije, bueno, tal vez nos pasa a nosotros esto, por lo menos a mí, ¿no? A mí me pasa.
0: No, a todos nos pasa, porque somos mortales, somos de carne y hueso. Tenés sentimientos, tenés cosas, y ojo que el diablo lo usa, los sentimientos, a veces con los que más querés te lastiman, con las cosas, porque a veces no es lastimar algo físico, es también verbal, ¿no es cierto? Y que te puede dañar. Entonces tenés que, por eso a la mañana te tenés que cubrir con la coraza, el yelmo y el escudo.
1: Vos sabés que esto viene a justamente, ¿no?, lo que recién estábamos hablando. O sea que la semana pasada, bueno, mi hija está teniendo unos días largos que no viene bien, que la verdad que no viene bien. Un poco lo que decimos, el desánimo, bueno, cosas, ¿no? Y vos sabés que viene faltando el colegio, algún día va, siempre en la semana hay un día que no quiere ir, bueno, está con todo eso. Y vos sabés que el otro día me contó que estaban en el colegio y que una compañera, que no es la mejor amiga de ella, pero es como un grupito que creo que son cuatro chicas, hubo una chica que como que la agarró tipo como si fuera un ataque de pánico, una cosa así, y bueno, pidió irse del aula. Bueno, se fue, no sé si la llevaron, que iba al baño, qué sé yo, para refrescarle la cara, qué sé yo, después no sé si iba a hablar con alguna docente y eso. Y vos sabés que viene el preceptor al aula y dice, Sofía, y dice, Yara creo que se llama la otra chica, dice, Yara preguntó por vos, quiere que vayas vos. Y Sofía me dice, yo no soy la mejor amiga de ella, pero Yara preguntó por ella.
0: Cosas del espíritu.
1: Entonces, digo, esas cosas, digo, yo siempre se lo digo a mi hija, le digo, no sé qué nos ven a nosotros. La verdad sí, que no lo sé.
0: Algo hay, ¿viste?
1: Algo hay.
0: No vamos con una aureola. No lo sé. Como uno a veces se imagina, pero claro, algo se percibe a veces, ¿viste? Claro. El abrir el corazón, por
1: exacto,
0: ejemplo, ¿viste?
1: Entonces, digo, esas cosas es lo que realmente a nosotros nos impulsa cada vez más a seguir, y por más que nos pasan estas situaciones y estas angustias que muchas veces a mí también me agarran y qué sé yo, y uno tal vez se pone a recordar cosas, y entonces, bueno, vienen esos momentos difíciles. Pero algunas veces yo, muchas veces yo orando, le digo, Señor, la verdad que si no fuera por vos, yo no sé dónde estaría hoy.
0: Hay un tema que dice, ¿qué sería de mí si no te hubieras alcanzado?
1: Claro, porque la verdad,
0: ¿dónde estaría hoy?
1: Sí, pero es la verdad, te juro que es así. Es, alguna vez digo, sí, Señor, digo, no sé de dónde yo saco fuerza, porque alguna vez estoy como, sí, que me quiero ir a la cama y no me quiero levantar.
0: Es como un palo enjabonado, ¿viste? Claro. Que uno trata de manotear y te resbalás, sí, y el Señor te tiende la mano.
1: Por eso digo que es...
0: Te levanta. Pero vos hablás del adolescente y por eso tiene ese nombre, adolece. Es un tránsito ese en los jóvenes, tu hija, viste, yo tengo mi nieto también, que están en un tránsito ahí donde no son chicos, no son grandes, por eso adolescente, porque adolecen un poco, viste, entienden, ven, tienen impotencia, creen cosas, imaginan cosas, y el diablo también se encarga de muchas veces llenarle la cabeza para rumbearlos para donde no deberían, ¿viste? Pero está bueno que tengan la presencia, ¿no es cierto?, ahí de un mayor, de un tutor, de un padre, de un padrino, de un abuelo, de un familiar, de alguien que, donde ellos, en este caso, vos fíjate, no era la mejor amiga, pero algo percibió ella, como decir, yo me confío más en ella, sí, que en las que con las que estoy todos los días, sí, porque por algo será, sí, algo vio.
1: Algo, claro, algo vio. Exacto. Obviamente después le dije, bueno, Sofi, le digo, la tenés que invitar un día a la iglesia.
0: Claro, no.
1: La tenés que invitar. Pero bueno, más allá de eso, digo, la verdad que cuando me lo contaba mi Sofía, y a lo que voy es que yo sé por lo que está pasando Sofía. Entonces, en esos momentos que tal vez uno no tiene ni gana, bueno, ¿sabes lo que ahora recordando? ¿Sabes lo que me hizo acordar? Lo que contó el pastor el domingo anterior, cuando él comenzó. Que estaba hecho pedazo, como él dijo.
0: Ya, creo que el culto fue pasión y bueno, me acuerdo.
1: No, emociones.
0: Emociones y
1: pasiones. Bueno, y cuando él dijo de que él estaba hecho pedazo,
0: claro,
1: y que el pastor, cuando él entró, no sé bien cómo fue el momento, que él entró y que el pastor le dijo, anda a orarle a esa persona.
0: Sí, y estaba la lona. Como decía Alejandro San, el corazón partido.
1: Claro. Le digo, ¿cuántas veces nosotros nos sentimos de esa manera? Por eso le digo, el caso de Sofía, digo, se lo dije a ella. Le digo, Sofi, le digo, vos no estás hoy en los no estás como un águila, viste, que estás en pleno vuelo.
0: Está fortalecida,
1: ¿no?
0: Va. Claro. No está fortalecida, embargo, está también en sus debilidades por todo lo que está atravesando.
1: Exacto.
0: También.
1: Y a su vez.
0: Y así todo la busca. Pero el otro día él contaba, Jeremías, que tenemos hoy como operador, que es un joven también, que tenía que ir a recibir a alguien que venía, ¿no es cierto? Que venía a verlo, ¿no es cierto? Que lo había invitado, ¿no? Eso es bueno también, ¿no? Decirle, mira, te muestro este camino. Ese es el tema.

0: interesante. Qué lindo, si no fuera, ¿no? Si fuera, no fuera tan bueno.
1: Si no fuera por tu gracia. Es de coso, es de. No es del. ¿Cómo se llama el que ya ahora está en la presencia del Señor?
0: Como un pájaro herido. Ahora no dice quién es el que canta. ¿Quién es Jerez el que canta?
1: Yo pensé que era Murrell, puede ser Murrell, no.
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0: Jesús Adrián Romero. Jesús Adrián Romero.
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0: Este lo podemos escuchar por acá. Los otros de Alejandro Lerner y el otro que recién dije el título, Diego Díaz, Diego Torres.
1: Diego Torres.
0: Este lo vamos a escuchar por la 105.9. Pero este es hermoso.
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1: Y es así, ¿eh?

0: Qué lindo, hermoso.
1: Bueno,
0: es para quedarse toda la noche con esto. Nos vamos con este tema, dejalo que termine. Nos vamos a un corte y lo disfrutás de tu casa.
1: Exacto.
0: Si estás volviendo a tu casa o estás yendo al trabajo en el auto, disfrutalo este tema. Ahí nos vamos a un corte y te dejamos con este tema y escuchás después por la radio a Diego Torres y a
1: Alejandro
0: Lerner. Vamos a una breve pausa.

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0: Bien, ahí como les prometimos, ahí estábamos con Diego Torres, ¿no es cierto? No me rendiré, no te rindas, ¿eh? No me aflojes, no me la mermes, dale, no te rindas. Mirá, voy a tirarte algo de palabra del domingo. Romanos 4, verso 17, dice así, del 17 al 21 vamos a ir, ¿eh? Lo voy a leer de corrido. Abrí los ojos, el espíritu, el alma para entender la palabra, anótatelo, después te lo lees tranquilo en casa. Dice así: como dice la Escritura, te he hecho padre de muchas naciones. Este es el Dios en quien Abraham creyó, el Dios que da vida a los muertos y crea las cosas que aún no existen. Hablamos de un Abraham que fue padre a la edad que tenía, con una mujer estéril, ¿no es cierto? Para Dios nada es imposible. Cuando ya no había esperanza, habla de eso. Abraham creyó y tuvo esperanza, y así vino a ser padre de muchas naciones, conforme a lo que Dios le había dicho: así será el número de tus descendientes, como la arena del mar. ¿Eh? ¿Cuánto arena hay en el mar? Cantidad, ¿no es cierto? Dice: la fe de Abraham no se debilitó, aunque ya tenía casi 100 años de edad. Daba cuenta de que tanto él como Sara ya estaban casi muertos y que eran demasiado viejos para tener hijos. No dudó ni desconfió de la promesa de Dios, sino que tuvo una fe más fuerte y alabó a Dios. Y termino diciendo: plenamente convencido de que Dios tiene poder para cumplir lo que promete. Amén. Plenamente convencido de que Dios tiene poder para cumplir con todas las cosas que te promete. ¿Qué te prometió Dios en tu vida? No lo sabes todavía. Busca de Dios, decirle: Dios, ¿cuál es mi promesa? ¿Cuál es mi predestinado? Todos fuimos, ¿no es cierto? Elegidos, predestinados, justificados, glorificados. Dios te llamó. ¿Para qué te llamó? ¿En qué lugar te llamó Dios para servir? El otro día preguntábamos, ¿no es cierto? Ahí en el culto de clamor también, el domingo también, ¿a cuántos Dios llamó y cuántos Dios quiere que lo llamen? Y levantaban las manos toda la iglesia, ¿no es cierto? Para ser herramienta en manos de Dios. Ahí vamos con Gustavo Puente, que tiene para llevarnos en el colectivo imaginario. ¿A qué barrio?
1: Seguimos con las calles de los barrios.
0: ¿Consigna también?
1: Estos son... Bueno, sí, porque en definitiva, digamos, vamos a ver si la gente si se
0: algunos se engancha y nos llama. Claro, a ver, al 1140-79-2402.
1: Sí. Aparte, por ejemplo, son calles y avenidas emblemáticas de los principales barrios. El otro día habíamos comenzado la nota y bueno, tiramos ya algunos barrios, pero vamos por otros. Por ejemplo, Palermo. ¿Cuál es la calle emblemática de Palermo?
0: Yo lo tengo que decir, o el que está escuchando.
1: Y bueno, estaría bueno que aquí en...
0: Y Palermo, no sé, tenemos varias calles en Palermo. Puede ser Santa Fe.
1: Exacto, es Avenida esa. Santa Fe es un eje comercial principal.
0: La continuación es Cabildo.
1: Claro, y conectividad de la zona. Bueno, pero por ejemplo también está Palermo Soho. ¿Cuál es la calle emblemática de Palermo Soho?
0: ¿Serrano?
1: No. Empieza con H.
0: ¿Palermo Soho? ¿Honduras?
1: Honduras. No sé si vos habías dicho eso. ¿Habías dicho eso, Gene? No.
0: Yo porque anduve en taxi me acuerdo de uno. Honduras. No sabía qué era eso.
1: Epicentro del diseño, moda independiente y gastronomía.
0: O sea que donde venden ropa también hay gastronomía.
1: Exacto. Bueno, Puerto Madero. ¿Sabías?
0: ¿No? Donde venden ropa de noche, se ponen mesitas y se transforma en un lugar. No, no porque haya ido, porque escucho que...
1: Sí, sí. ¿No? Exacto. Puerto Madero, ¿cuál es la calle emblemática?
0: María, justo algo así como... María, no me acuerdo bien el nombre, como es un nombre medio largo. María...
1: No. Juana.
0: Juana de,
1: Juana Manso.
0: Juana Manso.
1: Juana Manso. Eje moderno rodeado de torres, bueno, de vanguardia y diques. El barrio San Nicolás. ¿Cuál es la calle?
0: Uy, San Nicolás. Y bueno, puede ser Balcarce.
1: No.
0: Independencia.
1: No.
0: Defensa.
1: No, la calle principal de Buenos Aires.
0: ¿Avenida de Mayo? No.
1: No. Ya Avenida no Corrientes.
0: Avenida Corrientes.
1: No. Avenida Corrientes, la calle que...
0: Claro,
1: nunca...
0: San Nicolás, yo me fui a San Pedro. A San Pedro Telmo. Todo lo que te nombré era de San Pedro Telmo.
1: No, tengo igual San
0: Claro,
1: Pedro
0: San acá. Nicolás es ahí, claro, lo que es todo en torno a la casa de gobierno.
1: Exacto, bueno. Es la calle que nunca duerme. Teatros, librería y pizzerías.
0: Corrientes.
1: Sí. Ahora, barrio Montserrat. Ahí recién lo nombraste vos la avenida. ¿Cuál es la calle emblemática? No.
0: ¿Recién la nombré?
1: Recién la nombré.
0: ¿Avenida de Mayo?
1: Avenida de Mayo. Avenida de Mayo.
0: Ayer estábamos hablando, hoy está hablando con Obano, que nosotros no conocemos nada, y hablábamos de eso. Ayer decía Eduardo que estos días hay entrada gratuita, por ejemplo, guiada, una visita guiada, gratuita, para conocer el Colón, ponerle el Teatro Colón.
1: Claro.
0: Y hay muchas cosas que uno no conoce. Hablábamos de Avenida de Mayo, que al 500 hay un museo también, ¿no es cierto? Al 500, que puedes entrar en esta semana también gratuito, tenés que entrar a la página de la ciudad. Y el edificio donde está el Barolo, ese el Barolo es un foco que tiene, que alumbra, que es impresionante, ¿viste? Muchas cosas de las que hay en Avenida de Mayo, cúpulas, que por ahí vas manejando, todo lo que manejamos, no caminamos para arriba y no conocemos nuestra ciudad, y tiene un montón de cosas de Francia, construcciones idénticas a la de Francia. De hecho, por eso se iba a llamar la París, la París del Plata. Buenos Aires iba a llamar la París del Plata.
1: Mirá.
0: En una época cuando había franceses que pusieron, y por eso hay muchos edificios, la catedral, por ejemplo, es idéntica a una de las que está ahí en Francia.
1: Vamos al, porque después están los secretos de los nombres, pero por ejemplo, vamos al último barrio, a ver cuál es la calle emblemática, Villa Crespo.
0: Villa Crespo, Juan B. Justo.
1: No. Jere, no. Murillo.
0: Ah, mira.
1: Sí, es famosa por sus locales de venta de camperas y artículos de cuero.
0: No voy a decir el número, pero me acuerdo el número porque había una propaganda que te lavaba la cabeza. ¿666?
1: Sí. Encima ese número, el ¡no! Número,
0: ese número, ¡no! Ahí no compro nada.
1: Bueno.
0: 666, el de las camperas.
1: Claro. Bueno, ahora, los secretos de los nombres de las calles. Por ejemplo, la Avenida Corriente, ¿sí? Dice, su nombre celebra la provincia de Corrientes por ser la primera en sumarse a la causa de la Revolución de Mayo. En el litoral, en el siglo XIX, era un estrecho callejón llamado Calle del Sol.
0: Un estrecho. Era angostita, entonces.
1: Claro.
0: Calle del Sol, mirá.
1: Sí. Después, la Avenida de Mayo, inaugurada en 1894, conmemora la Revolución de Mayo de 1810. El secreto de su diseño es que fue la primera avenida del país pensada con una estricta simetría europea. Se prohibió por ley construir edificios que rompieran la altura uniforme de sus fachadas. ¿Sí? Otra que recién dijimos, por ejemplo, Juana Manso, que es de la de Puerto Madero, dice que todas las calles de este barrio llevan nombres de mujeres destacadas. Juana Manso fue una escritora y pionera de la educación del siglo XIX. Luchó tanto por los derechos de la mujer que la iglesia de la época le negó el entierro en el centenario local, perdón, el cementerio local, por considerarla rebelde.
0: De la Recoleta, no la dejaron capaz.
1: Bueno, ahora, para ir apurándonos, porque vos así damos algunas.
0: No, hacé tranquilo.
1: Bueno, mira,
0: si entramos tenemos, y si no tiro la única que tengo ahí, que tenemos, de Sex Pistols.
1: Sí, igual esto no lo quiero decir todo porque hay algunas que no, mucho no me gustan, pero por ejemplo, las esquinas y las calles de Buenos Aires
0: tienen
1: resguardan,
0: un no sé qué, dice una
1: sí, resguardan un mapa espectral donde la historia oficial se mezcla con apariciones y mitos urbanos.
0: ¿Apariciones?
1: Sí. Estos son los relatos de misterio y fantasmas que esconden las mismas zonas emblemáticas que recorrimos. Entonces, por ejemplo, dice que la Torre del Fantasma, cerca del Caminito La Boca, en la esquina de la Avenida Almirante Brown y Wenceslao Villafañe.
0: Ya sé quién aparece ahí. Román Riquel.
1: Bueno, dice, se alza un imponente edificio modernista conocido como la Torre del Fantasma. Cuenta la leyenda que allí, bueno, vivió Clementina, una joven pintora que se suicidó saltando desde la torre tras enloquecer por el constante asedio de unos duendes, bueno, bla, bla, bla, bla. Así que bueno, eso es sobre esa esquina, ¿no?, de Almirante Brown y Wenceslao Villafañe. Ahora, tenemos otro. Los Lamentos de la Fiebre Amarilla, calle Defensa en San Telmo. Durante la epidemia de fiebre amarilla de 1871, el sur de la ciudad colapsó y la calle Defensa fue testigo del abandono de decenas de casonas patricias que mutaron en conventillos. En los sótanos históricos de la zona, como los del famoso complejo arqueológico El Sanjón de Granados, defensa al 700, cuidadores y turistas han reportado el sonido de cadenas, llantos desgarradores de niños y la repentina aparición de una densa niebla fría en pleno verano.
0: Una película de terror.
1: Bueno, después, mira acá, los fantasmas del escenario, Avenida Corrientes. Esta sobre la Avenida Corrientes. Dice que la avenida que nunca duerme es también la que alberga la mayor cantidad de mitos teatrales. El mito más fuerte recorre las salas del circuito tradicional, donde los acomodadores evitan quedarse solos tras bajar el telón. Se dice que en teatros como el Maipo o el Multiteatro ronda el fantasma de antiguos actores y vedette que cuidan los escenarios.
0: Y en el Maipo estaba la Nélida Lobato. Alguna vez ni lo escucharon ese nombre. Era una vedette.
1: Sí, pero la
0: Nélida Lobato.
1: Sí. De nombre.
0: Bueno, ahí en el Maipo.
1: Del Maipo era. Bueno, ronda el fantasma de antiguos actores y vedette que cuidan los escenarios. Si una obra no les gusta, abren compuertas, rompen vidrios de promoción o sabotean las luces de forma imprevista.
0: Los fantasmas. Fantasma de la ópera. Hay una película que se llama Fantasma de la ópera.
1: Sí. Bueno, el de Chacarita mejor no lo leo porque no me interesa el de Chacarita. No,
0: se empiezan a abrir las tumbas, todas esas cosas. Hoy nos querés asustar, Gustavo. Vamos a tener que orar mucho, batallar y reprender esta noche para dormirnos, porque no, con todo lo que nos estás contando, me voy antes que termine una obra de un teatro, no me quedo ahí ni.
1: No, bueno, pero mira, estaba leyendo la novia eterna del cementerio de Jorge Newbery y Chacarita. Al final de esta calle se encuentra el cementerio de la Chacarita, hogar de uno de los mitos de la Dama de Blanco, más famosos del país. Varios taxistas, vos que fuiste taxista, capaz que...
0: Alguna vez me subió ahí, sí. Taxi libre, ya lo sé, Rolando Riva.
1: Varios taxistas de la noche aseguran haber subido a una joven vestida de novia sobre la calle Jorge Newbery, tras pedir ir a una dirección cercana y viajar en absoluto silencio. El conductor descubre por el espejo retrovisor que el asiento trasero quedó completamente vacío.
0: Y se metió, entró al cementerio.
1: ¿Qué sé yo? ¿No? Pero bueno, esos son las, lo que, bueno, esta nota estaba referida más que nada justamente a calles emblemáticas de distintos barrios y después cosas así que han surgido.
0: Fantasma que andan dando vuelta por la ciudad de Buenos Aires. Así como contamos el Barolo, todo lo lindo, vos me metiste los fantasmas que andan dando vuelta por acá por la calle. Bueno, no le creas a nada de todo eso que los fantasmas. Y si te aparece algo, reprendelo en el nombre de Jesús, vas a ver cómo desaparece. Bueno, te voy a decir qué pasó un día como hoy. Si me quedan dos minutos, te digo lo que pasó con cómo surgió Platense. Pero mirá, te voy a dar un solo. Hay cosas de efeméride hoy, pero voy a contar una sola para que nos dé el tiempo. 1977, Sex Pistols es una banda, sale a la venta en el Reino Unido, ¿no es cierto? Es una banda inglesa, de sectores conservadores, lo interpretaron como un ataque directo a la reina Isabel II y una burla hacia la corona británica. Pero vendió 200.000 copias en una semana, o sea, no les importó nada de la reina Isabel ni nada por el estilo. Te cuento, me queda tiempo, te cuento lo que pasa con Platense. Es interesante la historia esto, la de Platense. Es muy interesante.
1: A ver qué pasó con Platense.
0: A ver qué pasa con Platense, ya te digo,
1: Que sin ir más lejos, está en octavo de final de,
0: sí,
1: de la Libertadores.
0: ¿Cómo se llama? Con el Cruzeiro creo que tiene que jugar.
1: No, todavía no están los bombos, pero están todavía ahí. No hay, claro.
0: Una de las historias más curiosas del fútbol argentino, hablando de esto, de Platense, ¿no? Del fútbol argentino, ocurrió el 25 de mayo de 1905, cuando un grupo de jóvenes, escúchame, del barrio porteño de Recoleta, decidió fundar un club después de una inesperada victoria hípica, la tradición hípica, ¿no? De caballos. La tradición, que no tiene nada que ver con el fútbol, pero pará que ahí va. La tradición cuenta que aquellos muchachos apostaron al caballo Guy Simón, perteneciente al Stud Platense. El caballo ganó la carrera y el premio fue suficiente para comprar lo dispensable: camisetas, una pelota, un inflador y los primeros elementos para jugar al fútbol. Así, entre azar y entusiasmo y pasión deportiva, nació el Club Atlético Platense. El club, el propio club recuerda que su nombre fue tomado del stud del caballo ganador, por eso se llama Platense, mientras que sus colores terminaron quedando llegados a aquella identidad marrón y blanca de hoy distingue al calamar. Con el tiempo, Platense dejó de ser una aventura de amigos para convertirse en una institución histórica del fútbol argentino. Fundado oficialmente el 25 de mayo de 1905, hoy su nombre está profundamente asociado a Florida Vicente López, donde consolidó buena parte de su vida social y deportiva. Lo que empezó como una apuesta en el hipódromo terminó transformándose en una pasión popular. ¿Por qué Platense no nació en una oficina ni en una gran empresa? Nació en un grupo de jóvenes y de un caballo ganador y de una ilusión que todavía galopa en la memoria del fútbol argentino.
1: Bueno, mirá vos, toma mate. Antiguamente estaba la calle, la cancha estaba en la avenida Kramer. Que era antes de. Un poco antes.
0: Belgrano R, eso por ahí.
1: Claro, Belgrano R. O tal vez. Sí, Belgrano R. Que era un poco antes de Puente Saavedra. Bueno, ahora está en Puente Saavedra, ¿no? Está por ahí.
0: Y sí, Kramer arranca ahí desde Ciudad de La Paz, llega hasta casi General Paz.
1: Claro, llega hasta General Paz.
0: Una avenida linda.
1: Y bueno,
0: Belgrano R, como Pacheco.

0: Allá, le cambiaron la etiqueta acá.
1: Allá tienen la Brahma, o si no, tienen la Stella. Ya.
0: ¿Ah, sí?
1: Sí, allá le mandan. Hay algunas brasileras, pero por lo general sale más la Stella.
0: La Stella.
1: Bueno. Jere, no hemos hablado de fútbol. ¿Qué pasó?
0: No vamos a hablar de fútbol.
1: No,
0: es una mala palabra.
1: Bueno, yo lo único que digo...
0: Ahora van a hablar en el programa que viene, van a hablar.
1: No sé si...
0: ¿No vienen?
1: No vienen. Y no, así de Huracán no pueden hablar nada. ¿Qué van a hablar de Huracán? Claro.
0: El próximo programa.
1: ¿El próximo vienen?
0: ¿Yo? Ah, ¿de Boca?
1: No, porque Boca juega ahora el jueves. ¿Y el que viene? ¿Voy a hablar yo? ¿O vos vas a hablar? No vas a hablar, ¿no?
0: No.
1: Bueno, ojalá que mañana todos los hinchas de Boca... Bueno, ya mañana voy a estar acá en el programa.
0: Valentín dijo que está bien.
1: Y anda más o menos. Le dice que va a ir al banco, pero bueno, vamos a ver qué pasa. Y
0: va a ir al banco a buscar plata.
1: Sí, no sé. Bueno, Cavani otra vez se lesionó. Y está jugando.
0: Y el uruguayo, el flaco alto, ¿cómo es? Que tiene ahí el uruguayo. Qué figura ahí que no. Va a jugar, ¿cómo se llama?
1: ¿Pero el uruguayo?
0: No, es uruguayo. El que vino, el flaco alto que tiene. Barbito, no me sale el nombre. Cavani.
1: Por eso se lesionó de nuevo.
0: Por eso, no.
1: No, ese no.
0: Está medio gastado ya.
1: Igual ustedes, si por la duda.
0: Messi está medio ahí que le tiró. Sí.
1: Ustedes, si quieren un técnico, nosotros tenemos Úbeda para darle.
0: No, ahí estaba hablando Álvarez, que parece que también, como medio dejó abierta la... Esto, yo no sé, terminaron un partido y ya se va, no puede estar.
1: Hay elecciones, ¿no? En San Lorenzo ahora.
0: Ahora el 30.
1: El 30 y...
0: El 30 ahora.
1: El domingo, ¿no?
0: Sí.
1: Bueno, ojalá que igual más allá, hoy yo estaba escuchando un programa de televisión que justamente estaban hablando del tema de las elecciones de San Lorenzo, y la verdad que más allá de la... de lo que es el folclore del fútbol, ¿no? Que yo muchas veces vengo acá y es
0: 30 me parece que es sábado. 31 es el domingo.
1: No, porque...
0: El primero es el lunes.
1: Claro, 30 es sábado.
0: Sí, dice que sábado. Sí, Jeremías, nos corrige ahí bien, Jeremías.
1: Bien, Jeremías. Pero es como digo, ¿no? Una cosa es el folclore del fútbol, pero la verdad que ojalá que a San Lorenzo... Quien agarre la verdad
0: las cosas bien para la gente, los socios, los que los van, socios, pagan la cuota, están alentando, ¿viste? Está perdiendo y cantan. Vamos a Lorenzo que está todo bien, ¿viste? Tiene una hinchada que la verdad quiere venir Neymar. No por la plata, por la hinchada.
1: Pero vos decís que va a venir.
0: Vamos a ver, hablábamos con Jeremías antes, eso ahí está.
1: Después del mundial.
0: Pablo,
1: ¿no?
0: Silas, que está allá, ¿viste? Que
1: claro.
0: Jugó en San Lorenzo. Se
1: jugó en San Lorenzo.
0: Hincha de San Lorenzo y anda ahí medio, parece negociando. Por ahí. ¿Quién te dice? Sí. Podemos traer a Messi también.
1: Más allá de todo, yo digo, ¿no? Vos querés capaz que, no sé si coinciden. La verdad que Messi está para que venga un año que vaya a jugar a Newell, un año.
0: Sí, va a ser así.
1: Sí,
0: ya cuando decida retirarse, seguro que este es el último mundial, ¿viste? Sí, vos viste que están volviendo todo. Creo que Otamendi ya arregló con River.
1: Y está en eso. Está negociando ya con River.
0: Se empiezan a volver, ¿viste?
1: Igual digo una cosa, y no es que sea malo ni nada por el estilo. Muchachos, hay jugadores que ya los vamos a respetar porque salieron campeones del mundo, pero muchachos, no están para jugar este mundial, ¿eh? Perdónenme.
0: Lo que pasa es que tienen un desgaste de...
1: Claro.
0: Él está de acuerdo con eso. Tienen un desgaste, vos fijate que tienen unos huesos, digamos, por la articulación en una persona que tiene
1: claro.
0: 100 años, ponemos.
1: Claro.
0: ¿Te acordás Batistuta que casi le tienen que cortar las piernas? Sí. Maradona no podía caminar. Neymar lo ve, no puede caminar.
1: No, por eso digo. Digo que hay que también empezar.
0: No, Romania vos lo ve que es medio. Es un aparato, pero está citado para la selección colombiana ahora para el mundial.
1: ¿Pero qué edad tiene?
0: No es grande, pero viene de
1: digo, por ejemplo, Otamendi. Todo bien, muchacho, Otamendi, todo bárbaro, tiene 38 pirulos. O sea, dejemos Messi.
0: Hay que empezar a una selección mirando de acá 4 años más, ¿viste?
1: Claro. Pero yo digo que en este mundial, por eso digo, no sé cuáles son los planes de Scaloni, pero la verdad que tiene que empezar a poner gente joven, gente que quiera, digamos, empezar a que tenga hambre.
0: Voy a decir algo. Ustedes a ver si opinan lo mismo, ¿no? Ya no los teléfonos ya no pueden porque
1: ya no vamos.
0: No pueden llamar, pero no veo a la gente el entusiasmo del último mundial, a la gente. No le veo el entusiasmo del último mundial. Está todo
1: falta,
0: muy Sí. Muy, o será lo yo que pasa que... acá, que no hay estado de ánimo acá.
1: Pues, yo
0: no le veo, ¿viste?
1: Puede ser, pero.

0: yo pienso que por lo general la gente se empieza a entusiasmar cuando arranca el mundial, por lo general.
1: ¿Están comprando televisores? No, que están haciendo oferta, te lo dan en 24 cuotas, eso, pero me parece
0: ni figurita están comprando la gente.
1: No hay guita, no hay.
0: No, bueno, pero eso igual, nada, no, más allá de los televisores, yo pienso que la gente se empieza a entusiasmar a cuando empieza ya a arrancar.
1: ¿Decís vos? Sí, yo otra vez, ¿no viste que un poco antes ya había colores celeste y blanco por las calles? Yo no veo nada, ni para el 25 de mayo.
0: No, no, bueno, eso puede ser. A diferencia de Brasil, cuando yo vine justo la semana pasada, Brasil ya empieza a poner todo.
1: Ya hay ambiente
0: ya hay ambiente mismo en el aeropuerto, campeonato. Ya empieza todo en...
1: Bueno, acá yo por eso te digo, no le veo. No, bueno, ahí te están llamando por teléfono, está sonando, vibrando toda la mesa.
0: Algo que no le gustó que
1: dijimos. Alguno que dijimos, ahí se comunicó, el programa terminó, por más que diga, no pueden decir nada. Bueno, nos tenemos que ir, Jeremías. Así que gracias, Jeremías, por estar en la operación técnica y en los controles, operando y dándonos todos los pedidos que le hicimos de música. Un genio.
0: Sí, no. Yo también me despido. Bueno, mañana no voy a estar mañana? En el programa. Mañana viene...
1: Voy a estar con Marisol mañana.
0: Mañana viene con Marisol. Vas a estar con Marisol, así que bueno, nada. Conmigo, recién la semana que viene. Gracias por aquellos que nos escucharon a través de la FM 105.9, también por YouTube. Y bueno, la semana que viene sí tengo esta nota donde justamente van a poder participar muchos, así que lo vamos a estar esperando con un montón de cosas para opiniones y todo. Así que bueno, yo me despido, gracias por todo, chau.
1: Yo también me despido, muy buenas noches, Dios los bendiga a todos y espero que haya sido una noche que haber hecho compañía, ¿no es cierto?, para aquellos que necesitan, palabra para aquellos que quieren escuchar, y Dios los bendiga a todos, que aparezcan ángeles, soñá con los angelitos, ¿no? Como le decimos a los chicos, todos somos niños. Así que muy buenas noches, Dios bendiga, chau, chau, chau, chau.
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